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0: beneficiosas para ti. Te mereces una relación en la que sientas plena compatibilidad. Y es importante que te lo recuerdes a ti mismo. ¿Cómo te sientes con esto?
1: Como el culo, marica. ¿Cómo me vas a sentir?
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3: Esto está bacano, vamos a rodar.
4: Thank you.

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0: 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Hey.
1: Hola.
0: Hey, ¿tú estás bien? Tranquilo, ya tú sabes, está en Colombia ahí activo, metiendo mano.
2: ¿Cómo te fue por allá?
0: Fue cabrón, estuve ahí trabajando y eso, pero hacho, conocí una chamaquita, conocí una bebecita que ya tú sabes, me envolví con el acento, esto, lo otro, ya, y me cogió pendejo.
2: Ese acento no falla, llámala ahí a ver qué dice esa.
0: Está dura, si tú la ves, tú le das.
2: Ya, a ver qué ella dice.
0: A ver.
3: Entonces, si estás cansada, mami linda, tienes dos opciones. Ponerte a estudiar, trabajar y pagarte lo tuyo. O buscarte un hombre como yo. ¿Y sabes qué? Yo no estoy en amor. No.

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0: ¿Comemos algo?
1: Sí, otro que podemos comer.
0: Sí, podemos ir a cocinar algo, lo del Santi, ¿no?
2: Vamos, pinta. Estaba haciendo una milanesa con puré o con arroz.
0: Qué rico.
1: Yo sumo, ahora está sonando. No
2: me como es una anda ya.
1: Qué fiada, Camilo. No.
2: Dale, vos,
1: hice caca, amigo. ¿Qué crees que haga?
3: Luz. Buena suerte, dale.
1: Sí, buena suerte será para vos.
0: Hola, mañana aprendo a volar.
2: Claro, compa.
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0: ¡Ey! ¿Te gustó ese piropo o qué? ¿Te lo compro?
1: ¿Cuáles son tus celos? Relájate. Voy a ir al baño.

0: tenemos ubicada la niña. Está con el Maluma por el sur.
1: Reunime a toda la gente.
2: ¿Cómo, patrón?
3: ¡Que me reúna a toda la gente!

Bueno, y una semana más en No Solo Cine, episodio 145. Aquí estamos de nuevo. Yo, que como veis ahí, no tengo que deciros cómo me llamo. Bruto Pomeroy. Dices, no tienes cómo decirlo y vas y lo dices, ¿no? Bueno, arrancamos este fin de semana, este viernes, con una noticia que realmente nos ha perturbado a toda la profesión cinematográfica de este país, y es el fallecimiento de Manolo Solo. Manolo Solo es, porque siempre lo va a seguir siendo, un maravilloso actor y una maravillosa persona. Esto ya sé que se dice mucho, pero en este caso doy fe, era buen amigo. Que es buen actor, solo lo tenéis que comprobar. O sea, que en su filmografía, recientemente en Anatomía de un Instante,

0: Estaba siempre con esa sutileza que le caracterizaba, con ese matiz que le daba a los personajes, porque era un hombre, él venía del mundo del teatro, como en general yo creo que hay que venir, ya con los deberes hechos, muy, muy matizado. Y bueno, le voy a pedir a Dani, ponnos un vídeo muy esclarecedor del Goya que obtuvo como mejor actor de reparto. Luego, si quieres, tiramos de estas imágenes y vemos un poco, situamos al espectador en ese Goya que se llevó.
1: ¡Wow! Y el mejor actor de reparto, el Goya, es para... ¡Manolo Solomartán!
2: Manolo es doblador y aquí interpreta su papel poniendo una voz disfónica. Esa voz se la inventó de broma durante una de las primeras lecturas de guión. Al director, Raúl Arévalo, le gustó tanto que le dijo que quería que hablara así en la película. Manolo al principio no lo veía, temía hacer el ridículo, temía ser un actor, haciendo solo una voz. Por suerte para él, hizo caso al director y esa broma ha contribuido a este gol.
3: Vamos allá. Joder. Bueno, vamos a ver. Algo habrá que decir, ¿no? Estoy emocionado, estoy incluso conmocionado. Vamos. Llevo notando, no sé, como... Por este personaje, no sé por qué, que como... No soy nada místico ni nada esotérico, pero como cariño de la gente a través de él, o sea, y a través de esto, y a través, no sé. Bueno, vamos a concretar que lo voy a hacer fatal. Tenía tres cracks, bueno, Javier Gutiérrez, Javier Pereira y Carra, lo siento. Lo siento en parte porque tenéis dos Goya, uno, otro, y tampoco... Yo llevo muchos años currándomelo y bueno, tampoco está mal, ¿no? Un poco sobrado por mi parte, quizás, pero... me siento muy orgulloso de haber participado en Tarde para la Ira, orgullosísimo. Quiero agradecer y dedicar esto a todo el equipo, a los actores, a todo el equipo técnico, desde producción, todos, y sobre todo a Raúl Arévalo. Momento. Raúl, o sea... Gracias por... ¿Dónde estás? Levanta la mano, que no te veo. Joder, si es que estás ahí. Joder, yo estoy mirando allí, estoy completamente despistado. Estoy ido, estoy conmocionado. Raúl, gracias por darme libertad, gracias por darme confianza y gracias por dirigirme y gracias por tirarme por el barranco porque creías que yo iba a volar y efectivamente tenía alas para volar. Se lo dedico a mi familia, a mis amigos, a la gente que me quiere... a mis amores imposibles, a mi padre que murió, que nunca lo conocí, a mi otro padre que también murió y a mi madre que está ahí sentada. Te quiero.
0: Bueno, quería que vierais estas imágenes porque es tremendamente esclarecedor de cómo era Manolo Solo. Tipo muy cercano, muy maravilloso, que huía siempre de las fiestas. Es decir, mira, soy actor, pero eso de ir a las fiestas, de relacionarse, él deja su Algeciras natal para irse a Sevilla. En Sevilla se forja como músico, como actor, y luego finalmente tiene que irse a vivir a Madrid porque ya los papeles crecen, ya los papeles secundarios maravillosos pasan a ser papeles protagonistas y su representante le dice tienes que venirte para Madrid. Dice, pero no me obligues a mí a ir a la presentación de no sé quién, a tal, a hacerme fotos. Yo hago mi trabajo, que lo hacía muy bien, y ahí estaba, ¿no? Entonces, os recomiendo, mira, hace unos años él hizo una pieza de teatro con el magnífico Pedro Casablan, solo estaban los dos, Pedro Casablan y él, y Manolo Solo, haciendo B de Bárcenas, una obra social, política muy contundente, donde el tesorero, el antiguo tesorero del Partido Popular, pues bueno, no os voy a contar algo que ya sabéis, ¿no? Entonces él interpretaba al juez Ruth, Pedro Casablan a

0: al señor Bárcenas, y primero eso fue una pieza teatral. Ambos me invitaron a ver en Madrid la pieza, me desplacé para allá y pues una verdadera delicia de trabajo interpretativo, cómo se transmutaba en el juez Ruth y era ese interrogatorio cuando Bárcenas, históricamente, hablo de la realidad, decide pues confesar un poco la trama de la que estábamos hablando, ¿no? Años después, esa pieza teatral se convierte en un largometraje, que tuve la suerte de ser la persona que lo estrenó aquí en los cines del Corte Inglés, digamos, los cines Bahía de Cádiz. Y vino él, vino Pedro Casablanc, y disfrutamos de ese trabajo que yo había visto en teatro y que de pronto se transformaba en una pieza cinematográfica, ¿no? Además, recuerdo que era un pequeño teatro donde lo pude ver. Y ya anecdóticamente, a quien tenía yo a mi lado, que ellos también habían invitado, era Mario Vargas Llosa, de esto que decía. Pero bueno, esto es una pasada, parece que estoy soñando, ¿no? Con Mario Vargas Llosa, su exmujer estaba a su lado antes de aquellos escándalos de la prensa rosa, y yo viendo una pieza de dos magníficos actores dándose la réplica, jugando maravillosamente, ¿no? Como os decía al principio, muy recientemente hemos visto muchos trabajos suyos. Queda algún largometraje por estrenar del que daremos cuenta de Manolo. No os he dicho, pero no, las informaciones y la Academia de Cine dio ayer mismo, porque él fallecía ayer jueves, dio un comunicado diciendo que Manolo había fallecido de cáncer, ¿no? Él lo llevaba en silencio y con 62 años nos ha dejado. Recordaros, he hecho por aquí un listado, pero vamos, lo que tenéis que hacer es revisar su filmografía, porque son trabajos maravillosos. Pero si os digo de El buen patrón, o La isla mínima, o bueno, o colaboraciones en montones de series de televisión, en El Ministerio del Tiempo, o en El Comisario, bueno. Ayer las muestras de condolencia, y sobre todo en redes sociales, las compañeras, los compañeros, contaban su anécdota personal con Manolo, ¿no? Pretendo poner en pie un homenaje en uno de los grandes teatros de aquí, de la Bahía Gaditana, y que entre todas y todos podamos hacerle un homenaje, que si no pudo ser en vida, pues que quede ahí. Ahí veíais, además, él estaba muy vinculado a su madre, ahí en la entrega, esa señora que le abraza y se pone contenta es la mamá de Manolo. Imaginaros cómo tiene que estar ahora la mamá de Manolo cuando, por lógica de vida, ella tendría que desaparecer antes que su hijo, ¿no? Y de pronto Manolo se ha ido, ¿no? Bueno, siento ponerme para empezar tan triste, pero la verdad es que desde ayer por la mañana que Rafa Caballero me llama, oye, que me acabo de enterar que... Y enseguida empezaron a entrarme las alarmas en el móvil para confirmarlo, ¿no? Si no queremos que muera del todo, lo que tenemos que hacer es disfrutar de sus películas, de ese trabajo que hizo en ese papel de reparto, de Tarde para la ira, y de todos sus trabajos. Ya os digo, hace un Gutiérrez Mellado, un Bárcenas o lo que le echaran, espectacular. Esperábamos verle en tantas cosas, pero bueno, ¿qué le vamos a hacer? Bueno, pasamos a otro tema, porque la información es así, ¿no? De dolorosa. Paloma Froján está aquí en el estudio con todos nosotros, y es una excelente, porque acabo de ver su cuaderno. Yo no la conocía hasta hace unos días, ¿no? Pero alguien muy cercano a ambos me habló de ella. Oye, Paloma debería estar en tu programa y hablar de algo que siempre me gusta hablar en No Solo Cine, como su nombre indica, que es el mundo de la ilustración, el mundo del dibujo, ¿no? Paloma es jerezana, de familia gallega, por lo que me contabas hace un momento. Ese Froján suena como muy norteño, ¿no? Muy, muy galaico. Y de hecho, de unos días creo que te escapas para allí, ¿no? Pero vamos, tú eres una jerezana que tienes algunos trabajos. A lo mejor ahora Dani tiene por ahí algún trabajo tuyo para situar un poco, algún boceto que nos has hecho llegar. Y ahí tenemos para hacernos una idea de qué hace, en qué coordenadas gráficas te gusta definirte.
1: Esa pregunta ahora mismo es una pregunta difícil. Bueno, a mí me gusta decir que soy de Jerez y que vivo en Jerez, pero la realidad es que los últimos 6 años he vivido en Madrid y ahora me voy a vivir a París.
0: Sí, y que eres una mujer joven, con lo cual tu biografía es como, bueno, he nacido en Jerez, pero eso, de pronto está muy bien que reivindiques lo jerezano, yo también lo reivindico, pero bueno. Que finalmente uno se mueve, pues eso, donde hay trabajo, donde puedes aprender, donde puedes desarrollarte en tu caso. ¿Y qué has hecho en Madrid durante 6 años? Hablo de profesionalmente.
1: Pues de profesionalmente. En los últimos 6 años, bueno, sacarme mi carrera, que estudié artes digitales. Y a raíz de eso estuve trabajando en Radio Televisión Española, en el departamento de arte. Empecé haciendo prácticas en las Olimpiadas y después me ofrecieron quedarme y estuve.
0: ¿Las Olimpiadas? ¿Qué Olimpiadas? Porque yo me pierdo un poco. ¿Cuáles eran las de qué país?
1: Las de Francia.
0: ¿Francia?
1: Sí, era París,
0: la...
1: ¿no?
0: Ah, las de París. 2024, claro, con Ana Hidalgo a la cabeza y como alcaldesa gaditana, que siempre me gusta reivindicarla, que hace un mes yo creo que ha dado paso al siguiente candidato del Partido Socialista francés, pero durante 12 años una gaditana de San Fernando ha sido la alcaldesa de París. Eso me gusta reivindicarlo muchísimo porque no se ha tenido en cuenta y creo que, además, si es una mujer joven, supongo que tiene una traslación en la política, digamos, no la conozco personalmente, pero qué bien. Bueno. Dinos, tú te vas a París también, ¿no?
1: Sí, también.
0: O sea que París está vinculado a ti. En las Olimpiadas no fuiste, imagino que estabas en Radio Televisión Española.
1: Sí, estaba en Torre España, en Madrid.
0: Sufriendo
1: el calor.
0: Sufriendo estrés, imagino, ¿no? No sé. El estrés que se trabaja en los medios de comunicación importantes.
1: Definitivamente era estresante, sí. Sobre todo cuando te llega un formato que una unidad móvil dice que no es y tal, y bueno, pues se lía, pero estrés fue cuando después de eso entré en las noticias, uh-huh. Que estaban las noticias de la tarde, las que son a las 3.
0: Sí.
1: Y ahí sí era muy estresante mi trabajo, pero a la vez me gustó mucho porque, y yo lo digo, me lleno la boca y lo digo con mucho orgullo, no se acostumbra a tener dibujantes en la tele, antes sí. Pero con la llegada de todos los medios digitales, pues fueron desapareciendo en Radio Televisión Española todos los dibujantes hasta que ya no había. Y cuando estaba en las noticias, fui yo, le dije un día al realizador, oye, ¿y si dibujamos? Porque estábamos con casos de políticos y de mascarillas, no sé, algo así, sí. Puede ser. Y no podían llevar fotos de estas personas.
0: Y fue tu cuartada perfecta.
1: Fue mi momento. Sí. Y me convertí en la primera dibujante en muchísimos años que dibuja para las noticias en el día, pues en directo, tal. Y ya después de eso tuve mucha suerte que pasé a estar en grafismo en general y hacer muchos proyectos. Hice la gala de Navidad de este año, el arte la hice yo y está animada a mano. Que bueno.
0: Que porque además es verdad que hay que decir que tú eres muy analógica. Es una mujer joven, pero que, bueno, no digo que no. Evidentemente sabes trabajar en pantalla, pero donde esté una Moleskine, ¿no? Un cuaderno y papel.
1: Sí, sí, vamos. Yo recuerdo ver en algún momento el arte de Jesús Alonso Iglesias o de Alberto Mielgo, que me parecen gente artísticamente que mola un montón. Y pues creo que lo aprendí un poco de ellos, ¿no? De ver que uno tiene que conocerse el medio tangible para saltar a lo no tangible. Y bueno, pues en mi trabajo se nota mucho que yo siempre paso por el papel primero.
0: Qué bien, qué bien, qué bien, qué alegría me das. Yo también soy muy, muy, muy papelero, muy Gutenberg. Ese paso por la televisión, ¿qué te dio?
1: Bueno, me dio muchas cosas. Me dio un temple indestructible. A la hora de currar, sobre todo en situaciones que te pueden poner nervioso, ¿no? Pero también me ha dado un montón, bueno, me ha dado muchas cosas. un equipo maravilloso. Tengo los compañeros que tuve en la tele, son maravillosos y siguen siendo pues parte de mi día a día. Pero también tuve la posibilidad de trabajar con artistas fuera de la tele como Isabel Coixet o personas del mundo del cine. Y ahí me empezó a picar el gusanillo por el cine, he de decir.
0: Bueno, háblanos de esa relación con Coixet, por favor.
1: Pues con ella directamente tampoco coincidió tantas veces. Se hizo un documental de Imprescindibles, no sé si, bueno, sobre Coixet, se llama Las gafas de Isabel Coixet. Y para ese documental querían tener una línea estética un poco diferente a lo que suelen hacer para Imprescindibles. Y pues bueno, se dio que el encargado de ese momento, ahora es una encargada, de grafismo en general de la tele, dijo, buah, pues tenemos aquí a una persona que puede encarar este proyecto y darle la diferencia. Y pues yo estaba haciendo el telediario y me vinieron y me dijeron, oye, ¿te apetece hacer este proyecto con Coixet tal? Y pues nada, ahí estuvimos de rodaje. Yo ya entré un poco tarde en la producción, entonces ya se había rodado casi todo el documental. Pero sí tuve la posibilidad de decir mucho a nivel artístico. No diría que sí. Es una posición de dirección de arte al uso, porque los documentales no suelen tener un director de arte, ¿no? Pero me dieron mucha rienda suelta. Fue la primera vez que podía decidir tanto. Y se estrenó en Matadero, en Madrid, que para mí era uno de mis sitios favoritos, así que fue pues muy bello.
0: Claro, además, bueno, vamos a recomendar que veáis en Radio Televisión o en RTV Play, supongo que estará Imprescindibles, Coixet, solo para ver tu trabajo. Aparte de que Coixet puede molar mucho y disfrutar de ella, pero ver ese trabajo que te permitieron, que son palabras mayores.
1: Sí.
0: De pronto tú me acabas de decir fuera de cámara que tienes ya las maletas hechas prácticamente para irte a París, a vivir a París.
1: Efectivamente.
0: ¿Ya has vivido anteriormente en París?
1: Lo que es vivir, no. El año pasado pasé un mes, uh-huh. Pero nunca no he tenido el placer, así que ahora voy a conocer a esta ciudad.
0: Pero cuéntanos, ¿a qué vas a París? Aparte de moverte por allí, de conocerla, de disfrutarla.
1: Pues mira, la historia es bastante loca, la verdad, porque como te he mencionado, yo fuera de mi carrera artística, bueno, soy profesora de universidad también y lo mío es la tecnología, ¿no? La programación, tal. Y el cine es algo que nunca he hecho, pero en muchas ocasiones ha estado como en mi fondo, ¿no? Pues empecé haciendo animaciones para cortos, aunque no soy animadora, pero bueno, se me da bien animar, así que se ha dado. He hecho algún papel, pues eso de que algún amigo mío que hace cine me dice, oye tía, ¿puedes ayudarme que estamos grabando un corto? Tal, ya, venga, vale. Y pues sí que siempre me ha picado, ¿no?, como el gusanillo. Y ya después de ver las cosas de Coixet dije como, guau, qué historia más guay la de esta chica. Y qué loco, ¿no?, como alguien que quiere contar pues lo que quiera contar, hace estas cosas. Y yo quería contar una parte de mi realidad, ¿no?, de mi vida personal, y decidí escribirlo en formato de corto para mí, porque ni yo sabía cómo sacar adelante un corto ni nada. Y se dio que llegó a las manos de una persona, Cecil, que lleva, pues yo diría que la mejor universidad de animación del mundo, se llama Gobelins, está en París, y me invitaron a ir a un curso de verano de un mes. Yo de pequeña soñaba con ir a esa universidad, pero estaba fuera de mis posibilidades. Pero tuve mucha suerte, me escribió, hablé con ellos, tal, y me fui el año pasado, me fui un mes. Y estando allí me dijo Cecil, que es la directora, creo, o algo así, de internacional. Me dijo, mira, que nos encanta que estés aquí, que si quieres, que es tu casa, que vente el año que viene, que tienes plaza.
0: Wow.
1: Y yo, conociendo esta universidad, que no da beca históricamente ni nada, pues estaba por las nubes, súper contenta. Bueno, ya estaba por las nubes de tener la posibilidad de estar allí un mes, ¿no?, que para mí era un sueño. Y le di las gracias, que me parecía súper bonito. Que no me podía permitir lo que es la universidad ni la vida en París, pero bueno, pues que muchas gracias. Ella me miró y me dijo, mira, tú por eso del dinero no te preocupes. Vamos hablando. Yo como, bueno.
0: Qué bien.
1: Vamos hablando, vamos hablando. Llega abril y me llega un correo de Netflix. Uh-huh. Que me pagaban todo.
0: Bueno, esto es un cuento de hadas. Bueno, entiendo que es tu valía, básicamente. Los cuentos de hadas son solo cuentos. En este caso, tu valía, hemos visto brevemente algunos de tus trabajos, son excelentes, lo corroboro. Y luego, eso, tener una jerezana en París está muy bien, desarrollando tu trabajo con esa impronta, con esa gente de Gobelín que puede darte alas. Ya tenemos grandes creadores como es José Luis Ágreda, digamos, como gente a la que admiro. Sabes que el próximo Tadeo Jones se estrena el 28 de agosto, que ya es absolutamente un clásico en cine de animación, y tantos trabajos que se hacen en la Comunidad Valenciana, en distintos lugares de nuestro país, se hacen trabajos espectaculares en el mundo de la animación.
1: Aquí me pongo yo muy exquisita, porque yo soy una disfrutona de la animación. Arcane, que es una pedazo...
0: Sí, no, dice Dani que nos tenemos que ir a Publi.
1: Vale.
0: O sea que dame un momentito, nos vamos un momentito a publicidad y volvemos inmediatamente. Además tenemos a Ana Graciani ahí con nosotros, que está esperando entrar porque estrena su largometraje la semana que viene. O sea que tenemos que hablar ahora con ella sí o sí, porque si no la semana que viene ya estará de promoción en Madrid, en Barcelona, y ahí irá. Bueno, con los de Cádiz hablo en otro momento. Muchas gracias y ahora mismo volvemos.

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0: Bueno, y ya estamos de nuevo aquí después del primer bloque publicitario y directamente tenemos a Paloma en el estudio y a Ana Graziani, que está a punto de abrir su nueva ventana, porque tu largometraje se llama La Ventana Abierta, si no me equivoco, ¿no? Bienvenida a No Solo Cine.
1: Muchísimas gracias, encantada de estar con vosotros.
0: Ana, eres una mujer con una biografía profesional espectacular, donde el guión yo creo que forma parte de tu vida, el mundo del teatro. Eres alguien tan importante para esta profesión de la comunicación, donde estás en el equipo de los premios Max, entre otras habilidades. Y diría que, en este caso, que lo que es la comunicación en cuanto a teatro, guionizando, y ahora te involucras de pronto en el mundo del cine de Ocicot, eres alguien muy apreciada en el mundo de la cinematografía, del teatro, dramaturga. Y hay algo que me llama la atención, y es que, si no me equivoco, con este guión de La Ventana Abierta llevas galopando más de 10 años, porque hay una versión teatral de esta pieza, si no me equivoco, ¿no?
1: Sí, así es. Bueno, dices que tengo una biografía. Lo que tengo una biografía es extensa y variopinta. He hecho ya un poquito de todo.
0: Y maravillosamente variopinta, como tiene que ser.
1: Lo que me falta, porque a mí lo que me gusta es aprender, y entonces me meto en todos los fregados donde pueda aprender. Y sí, efectivamente, yo vengo del mundo del teatro, aunque ya hace muchos años también que escribo para audiovisual, para cine y para televisión, y he hecho mis pinitos en cortos y alguna TV movie en la dirección cinematográfica. Y esta historia, el germen, estaba en una obra de teatro del mismo título, La Ventana Abierta, que tiene, yo qué sé, 10, 12 años o así. Y yo siempre pensé que la obra de teatro tenía otro tono y era incluso, era comedia. Yo lo llamé en aquel momento comedia de suspense, no sé si me inventé un poco el género teatral. Pero yo siempre pensé que había una historia dentro que contar, más oscura, más llevada al thriller, al suspense, y que su lugar era una pantalla de cine.
0: Es asombroso. Por fin, porque todos en esta profesión sabemos lo que cuesta estrenar que se vea tu trabajo. El próximo fin de semana podremos ver, espero que también en las pantallas gaditanas, tu largometraje. ¿Cómo ha sido ese peregrinar? Hablo del hecho cinematográfico, obviando un poco, porque no tenemos demasiado tiempo, obviando el trabajo teatral. De pronto, ¿cómo consigues levantar, como se dice popularmente, La Ventana Abierta?
1: Bueno, pues sí, todos sabemos que levantar una película es algo complicadísimo, que de todas las películas que se sueñan, que alguien tiene en su cabeza, en su ordenador, son poquísimas las que llegan a lo que va a llegar La Ventana Abierta el 7 de agosto, que es a las pantallas de cine. Y bueno, pues yo escribí mi guión y con mi guión me fui a la productora que me parecía más interesante y que mejor podía desarrollar este proyecto en Andalucía, que es La Claqueta. A ellos les gustó, Olmo Figueredo se interesó mucho por la historia y pues ahí empezó el periplo, porque es un periplo. O sea, una cosa es que el productor diga vamos a intentarlo y otra cosa es que se consiga. Entonces luego entran pues eso, todas esas cosas complejas de la producción, de la financiación y demás, hasta que por fin un día dice, tenemos película, la vamos a rodar, hemos conseguido armar el proyecto. Y entonces te dan un poco la alegría de tu vida. Y lo que dices de Cádiz, pues todavía no han salido las salas de cine en las que se va a proyectar la película, pero hombre, la provincia de Cádiz es fundamental porque la costa de Cádiz es donde sucede toda la película, y no sucede allí como podía suceder en cualquier sitio, sino que es fundamental porque el propio paisaje, el mar, el pueblo que está en la costa occidental, Oriental del Estrecho y los personajes con su acento y sobre todo el viento de Levante son fundamentales en la película.
0: Ana, vamos a ver el tráiler de tu película y si situamos al espectador y seguimos hablando contigo. No te vayas, por favor.
2: Marché, esta sí que no te la esperas. Estoy en España y en tu pueblo, concretamente en tu casa.
3: A mí me encantan las sorpresas.
4: Ya estoy llamando.
5: Hola y adiós.
2: ¿Cómo que adiós?
5: Se lo decía a ver a mi hija que está aquí.
2: Por fin nos conocemos en persona. Ah, mira, esa foto la conozco yo, tu hermana. Por cierto, ¿dónde está?
4: Desde que pasó lo que pasó, esa ventana siempre está abierta.
6: Se cumplen 6 días de la desaparición.
2: Todos estos meses me habla de ella como si nada. Todo es como muy raro.
7: ¡Vera, abre!
4: Dicen
7: ¡Vera!
4: Que el viento de Levante te puede hacer perder la cabeza.
0: Bueno, Ana Graziani, hemos visto que nos vas a mantener pegaditos al asiento, ¿no? ¿Cómo definirías? ¿Qué formato es? ¿Que es un thriller? ¿Qué estamos viendo? ¿Qué vamos a ver?
1: Bueno, a mí me gusta decir que es suspense psicológico, pero bueno, los géneros ya sabemos que se pegan los unos con los otros. Tiene su poquito de thriller, tiene un poquito de miedo, puede dar en algún momento. Pero lo que sí podemos decir ya, yo creo que lo podemos decir con la boca muy grande, porque la peli ya se ha visto, la estrenamos en el Festival Fan de Bilbao, donde nos
0: dio con mucho éxito, ¿no? Sí.
1: Sí, la película se llevó el premio del público, que es un premio precioso, porque al final hacemos cine y contamos historias, por lo menos yo para y por los espectadores, entonces que te den su beneplácito, dices, bueno, algo habremos hecho bien. Y quien va viendo la película en los poquitos pases que se han hecho todavía hasta su estreno, pues todo el mundo coincide que la película te mantiene enganchado. Que todo el tiempo estás diciendo qué va a pasar, qué va a pasar, qué va a pasar, qué es verdad y qué es mentira. O sea, el juego del suspense y los giros que tiene la película, eso ya podemos decir que sabemos que funciona. Y que muchos, muchos, muchos, muchos espectadores, por no decir la inmensa mayoría, no sospechan el final.
0: Vamos a ver, tu protagonista es Unac Ugalde, que esperamos tenerle dentro de unos días aquí en el programa. ¿Qué tal ha sido vuestro trabajo en común?
1: Bueno, nuestro trabajo ha sido excelente, como suele ser con los profesionales buenos y serios y que se compromete con la historia. A Unax le gustó el guión desde el día que se lo mandamos, vio que era un personaje al que pasaba por una transición emocional bastante interesante para un actor, y entonces pues se subió al carro y además se subió con mucho compromiso. Es un actor de los que a mí me gustan, que es de los actores que te proponen, que hay directores que prefieren que los actores hagan lo que ellos dicen y punto. A mí me gusta mucho, yo creo que los guiones están vivos desde que empiezan a nacer hasta que se termina el montaje.
0: Tú también vienes del teatro, entonces en ese caso el trabajo actoral en el mundo del teatro, si cabe, es más intenso entre actriz, actor, director, directora, que a lo mejor lo que puede ser el cine, ¿no crees?
1: Claro, eso sí lo echaba yo un poquito. En el teatro se ensaya mucho, muchos días, muchas horas, se cuida cada... Y en el cine se ensaya mucho menos, pero yo tuve la fortuna de... Yo se lo dije a la productora, digo, yo necesito en esta película ensayar, sobre todo porque voy a trabajar con una niña gaditana, que supongo que hablaremos de ella. Mis coprotagonistas tienen el peso de la película muy fuerte y me permitieron días de ensayo. Y fue un proceso muy bonito.
0: Qué bien, sí. Vamos a hablar de Adriana Camarena, ¿no? Tienes esa actriz gaditana, además, que ya la hemos visto en otros trabajos espectaculares. Ahora hablaremos con Adriana. Pero, ¿cómo fue la selección para tener a Adriana contigo? ¿Cómo llegó a tu vida?
1: Bueno, pues se hizo un larguísimo proceso de casting en el que la directora de casting, Marichu Sam, y yo vimos a muchísimas niñas, no todas en persona, primero en vídeos. Pues yo creo que eran cerca de 500 niñas las que vimos. Yo sabía que me la jugaba con la actriz que seleccionáramos, porque si la niña sujetaba el peso de la película funcionaba, y si no, no. Para mí era fundamental que la niña fuera andaluza y, a ser posible, de Cádiz, porque a mí había personas que me decían de repente: tráete a una niña de Madrid, que hay niñas que con esa edad ya han rodado muchísimo, que están totalmente probadas, y yo decía: no, no, no. Yo quiero una niña con su acento, y si el personaje es de allí, que lo sea de verdad. Y bueno, pues ya te digo, en ese proceso larguísimo, primero en vídeo, luego presencial, luego con varias pruebas, pues nos encontramos a Adriana, que tenía cierta experiencia, pero claro, no había hecho un personaje protagonista todavía como hace en esta película.
0: Sí, la oportunidad que tiene Adriana Camarena contigo es espectacular. Estamos deseando que llegue el día 7 para sentarnos en esa butaca. Eso te digo. También estoy deseando saber en qué salas, o si hay salas en la provincia de Cádiz. Sabes que lo he hablado contigo fuera de cámara, que en la provincia ahora mismo tenemos problemas, tanto en Jerez como en Cádiz, como en la Bahía, donde sí, La Odisea o Spiderman se estrena con todo lujo de detalles. Películas españolas, digamos, eso, de un presupuesto pequeño. Por cierto, ¿cuál es tu presupuesto?
1: El presupuesto, pues el presupuesto total, no te creas que yo lo sé, ¿eh? Pues no. por el millón y pico, una cosa.
0: O sea, baratita, realmente. El millón y pico a día de hoy es un.
1: La película es lo que es. La película es una película pequeña, que tú imagínate cuando yo pienso que la semana que viene voy a estar en cartelera junto a los Odiseos, los Spider-Man, los Minions y todas esas superproducciones hechas con tantísimos millones de dólares, y nuestra historia chiquitita ahí. Yo el otro día comentaba, digo, se siente uno como David frente a Goliat, pero lo cierto es que David también tiene una historia que contar. Y desde aquí, pues, pido que se vaya a ver cine español y que se vayan a ver historias nuestras, hechas desde nuestra tierra, desde nuestra idiosincrasia, con nuestros paisajes, con nuestros acentos, y que tienen alma y te pueden atrapar de la misma manera que ese otro tipo de cine en el que se invierte tanto.
0: Totalmente de acuerdo contigo. Para eso existe un programa como No Solo Cine, que desde nuestra propia personalidad, David, como tú dices, nos encontramos a esos Goliat, que hoy se llama La Odisea, de Christopher Nolan, con 250 millones de dólares. La de películas que harías tú con 250 millones de dólares. O eso, lo que tú dices, lo Spider-Man de turno, que son películas que, por supuesto, que están bien hechas. No, solo faltaba que encima no estuvieran bien hechas, ¿no? Con esos presupuestos.
1: Y hay que ir al cine siempre, pero hay espacio para el cine español, y de verdad que hay películas como La Ventana Abierta, que a mí no paraban de decirme compañeros de la prensa, de: me ha sorprendido muchísimo la película. Pues dejémonos sorprender por nuestro cine de aquí.
0: Démosle una oportunidad. Te tenemos que dejar. Muchísimas gracias. Mucha mierda, que es lo que se dice en la profesión, para este estreno. Seguro que va a ir muy bien. Y seguiremos la pista de tu trabajo, de La Ventana Abierta, de Adriana Camarena, en las próximas semanas. Y bueno, y larga vida a ese proceso creativo. que en tu caso es ese multidisciplinar tan maravilloso, que no hagas caso de la gente que dice es que Ana Graciela es de las que está picando en muchos sitios. Es que es lo que hay que hacer en esta profesión. O sea que te comprendo y lo comparto. Ana Graciela,
1: muchísimas gracias. Y déjame un momentito.
0: Sí, cómo no.
1: Que no es que lo digo yo, es que está siendo un clamor la alabanza del trabajo de Adriana Camarena, que interpreta a Vera en la película, que es un personaje muy complicado, que quizá no habla tantísimo, pero con sus miradas, con sus silencios, tiene una fuerza tremenda, que está siendo muy alabado su trabajo.
0: Pues ahora vamos a hablar con ella. Nos vamos de nuevo a publicidad. Muchísimas gracias, Ana Graciani, y seguimos tu pista, como te decía.

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0: Y ya estamos de nuevo, ya estamos aquí, hemos vuelto del bloque publicitario y tenemos a la actriz Adriana Camarena en su coche. No sé cómo andaremos de cobertura, pero acaba de llegar a Málaga. Adriana Camarena, estás a punto de estrenar ese largometraje que te va a dar muchísimas alegrías, la ventana abierta, con Ana Graciani a la cabeza como directora. Acabamos de hablar con Ana, nos ha dicho maravillas de ti. Y no nos hacía falta porque tú sabes que desde No Solo Cine seguimos tu trayectoria, nos gusta mucho tu trabajo. Recordar a los que nos están viendo películas como Umbra, un cortometraje dirigido por Pablo Otero, donde estás soberbia. Recordar la Madre Muerta, sí, La Hermana Muerta, perdón, que La Madre Muerta es otra película. La Hermana Muerta de Paco Plaza, donde tienes un trabajo también muy bueno. Pero ahora aquí tienes un papel. Nos decía Ana Graciani que hizo un casting con 500 candidatas y tú fuiste la elegida, 500. ¿Qué tiene Adriana Camarena que no tengan otras actrices?
1: La verdad es que no lo sé. Yo creo que es algo que disfruto haciéndolo. Y entonces eso ayuda mucho. Y luego, pues nada, yo intento meterme en el personaje de Vera, lo que está sintiendo en ese momento, qué es lo que se le pasa por la cabeza, e intento hacerlo lo mejor posible.
0: Ah, seguro, y lo haces. Tienes una fuerza interpretativa que nos cautiva desde hace muchísimo tiempo. Pero este es tu momento, digamos, un momento en el que estás, vas a estrenar. Supongo que en los próximos días vas a estar en los preestrenos madrileños y no sé si en Barcelona también. Y lo que
1: bueno,
0: queremos
1: es... estuve...
0: ¿Sí?
1: Uy, perdón.
0: No, dime, ¿dónde estuviste?
1: Bueno, la primera vez que vi La Ventana Abierta fue en Bilbao, que es cuando la primera vez que lo estrenaron. Y luego fui hace poco a Sevilla, pero eso era más para los familiares del equipo y todo nuestro alrededor.
0: Bueno, Adriana, ¿cómo ha sido el papel? ¿Cómo ha sido el proceso de trabajo con Ana Graciani? ¿Cómo te planteó el papel? ¿Cómo lo has ido asimilando?
1: Pues a mí me mandó el guión. Bueno, primero estuvieron hablando de que no querían que me mandaran el guión entero, pero porque yo no voy a hacer spoilers ni nada.
0: No, mejor.
1: Porque hay partes, es mejor, a ver cómo explico esto, que yo no supiera qué es lo que pasa. Entonces quería actuarlo desde lo que se ve a plena vista. Pero al final me mandaron el guión entero, yo pude trabajarlo bien, como he dicho antes, meterme en el papel de Vera, cuáles son sus sentimientos cada momento, sus emociones. Y luego aparte me ayudó muchísimo Ana Graciani y Unax Ugalde a trabajar en este papel y darme ideas y tips de cómo poder trabajarlo a fondo este personaje de Vera.
0: Adriana, ¿podemos saber la edad que tienes a día de hoy? Porque te conozco desde hace años, desde que eras una pequeñina y ya llevas muchos años preparándote. Pero a día de hoy, ¿cuántos años tienes?
1: Pues el 18 de julio cumplí 14.
0: Bien. ¿Y tú llevas en la interpretación desde muy peque?
1: Sí, pues yo empecé todo haciendo un pequeño personaje en Top Boy. Y a raíz de ahí fue cuando me di cuenta que me gustaba todo este mundo y me apunté a un teatro, ahí me salió mi primer casting, que tuve la suerte de que me cogieron para Hermana Muerte. Y nada, ya luego me salió el cortometraje, esta peli, y nada, yo súper contenta.
0: Bueno, estrenas la semana que viene, estrenas el día 7 de agosto. Vamos a hacer todo lo posible, y lo estaba comentando con tu directora, para que esa película se pueda ver en los cines gaditanos, algo que cada vez es más sufrido de películas que no son las de las major, ¿no? Pero bueno, espero que sí. No sé si todavía se está pactando con las distribuidoras o ya hay alguna sala que la tenga. Creo que ni Ana, ni tú misma, ni yo sabemos si por aquí se va a ver.
1: No.
0: Te deseamos muchísima mierda, ya sabes que en este mundo de la profesión. Y otro día te pido, cuando estés por aquí, por la zona, que vengas al estudio y hablamos largo y tendido. Ahora, desearte lo mejor para la ventana abierta. Y bueno, pues nada, muévete por Málaga, que no paras. Tienes unos padres exquisitos y maravillosos que te cuidan como tiene que ser, y tanto a tu hermano como a ti. Y bueno, que todo vaya muy, muy bien.
1: Muchísimas gracias.
0: A ti. Un abrazo. Y ahora volvemos al estudio, porque tenemos a Paloma Froján aquí diciendo, bueno, nos quedan muy poquitos minutos, pero estábamos situados en París. Tú dentro de unos días estás en París sin visado de vuelta. No hace falta los visados, pero que por suerte que tenemos un Schengen maravilloso, pero con un permiso de estancia, de trabajo en París, que te permitirá, espero que crecer mucho.
2: Pues eso parece. Bueno, yo sé que en el horizonte está pues rodar mi primer corto y quizá un largo, si se da, que parece que se va a dar, pero a mí me gusta traerme las cosas a casa, así que aunque vaya a estar en París, seguiré viniendo por aquí y aprovechando las oportunidades que tenga también por aquí.
0: ¿Hay alguna idea para ese corto que se
2: Sí.
0: pueda contar?
2: Sí.
0: Venga.
2: Pues el corto, muy, muy, muy rápido. Su protagonista es una señora mayor que se encuentra con una diferencia que no había visto antes por primera vez. Y eso desata una serie de peripecias en la normativa vida de esta señora.
0: Muy bien. Nos has hablado también de un largometraje.
2: Sí.
0: Pues con lo cual hay ideas en la cabeza para desarrollar ese largometraje.
2: Sí, de ese largometraje no puedo hablar tanto. Ya
0: Bien.
2: está propuesto, está aprobado por muchas personas, pero como todo en esta industria, se puede dar o no se puede dar. Y es un salto de fe para los próximos años, ¿no? Pero bueno, es una historia que a mí es muy cercana y que tengo muchas ganas de contar. Y que tengo muchas ganas que hay personas que quiero en mi vida que quiero que la escuchen. Por eso no quiero hablar muchísimo de ella todavía, porque va a ser una sorpresa, pero si todo sale bien, pues dentro de 2 o 3 añitos se sabrá.
0: Bueno,
2: Podré hablar muy abiertamente de esto.
0: sí, son plazos muy cortos en el mundo del cine. Hablar de 2 o 3 años, tanto para un corto como para un largo, son plazos muy pequeños, más en nuestro país, que la industria adolece de eso, de estructura industrial, de estructura empresarial, ¿no? Pero seguro que lo vas a sacar. Eres una persona decidida. Me dice Dani por aquí, por el picarillo, que nos tenemos que ir ya. O sea que, bueno, Paloma Froján, prometido por ambas partes que cuando estés en París nos vas a contar cómo es ese mundo tuyo parisino, cómo se desarrollan en Gobelins las cosas, y larga vida ese trabajo que estás acometiendo desde hace mucho tiempo. Y yo solo me queda despedirme de vosotras y de vosotros. Con vosotros ha estado, como podéis ver, Bruto Pomeroy, intentando hacer un programa lo más entretenido posible, lo más profesional, donde nos cuentan esta directora, esta actriz, esta ilustradora. Nunca he sido historietista, pero que yo sepa. Pero en este caso, esta directora de cine de animación. Y bueno, ¿qué os voy a contar? Que nos vemos la semana que viene. Que no olvidéis acercaros al Parque Metropolitano de los Toruños el próximo jueves, porque tendremos un largometraje muy chulo, un trabajo de todas partes, un poco, de Alex O'Doherty, y el propio Alex O'Doherty estará presentándolo con nosotros, ese maravilloso actor. Actor, creador, director, monologuista, humorista, gaditano, que es Alex O'Doherty, estará con nosotros allí en el parque a las 10, totalmente gratis. Veniros y disfrutar de esa sesión, como estamos haciendo desde principios de julio, y lo haremos hasta finales de agosto. Sin más, Me callo y hasta la semana que viene.

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0: Muy buenas tardes, bienvenidos a Calle Lechería, otro martes más, 4 de agosto. Hoy, como veis, un programa especial. Nos encontramos en esta peña Tomás el Nitri, que solo hay que mirar sus paredes para ver la solera que tiene. Hoy vamos a presentar la sexta jornada del Cante de Cádiz y el Puerto, y decidimos hacerlo un programa especial en directo en donde mejor que en Tomás el Nitri, que es la peña que colabora con esta jornada. Vamos a ir desgranando un poquito lo que van a ser esos tres días en septiembre, y para ello pues he contado con artistas de la tierra y con el presidente de Tomás el Nitri, que es Tolo Bravo. Tolo, buenas tardes.
1: Buenas tardes, Javier.
2: Buenas tardes, Javier.
0: Tenemos a
2: bueno,
0: a
2: Javier, Javier y compañía, todos.
0: Tenemos a Celu, a Aitana de los Reyes
3: Buenas
0: y
3: tardes.
0: A Willow del Puerto, que Muchas nos van bien. A acompañar en este ratito para hablar un poquito de lo que son esas jornadas. Vamos a hablar un poquito de la historia de estas jornadas, ¿no? Pues son las sexta jornada, pero sí que es cierto que tienen una historia detrás, ¿no, Tolo?
2: O delante, sí. Es verdad, esto empieza en el año 2011, empieza con Flamencos del Puerto en el Hospitalito, y que estuvimos allí hasta

0: Placer volverles a ver después de tanto tiempo, aunque son muy jóvenes, pero tienen ya una larga trayectoria. O sea que, bueno, pues un año más con el programa, sí.
1: Sexta jornada que se va consolidando en el tiempo y como vemos, como tú bien dices, este año tiene un matiz un poco más especial porque sí que es cierto que la mayoría de los artistas son de la tierra, ¿no? Como yo siempre digo, ADN 100% portuense.
0: Bueno, pues exceptuando dos, que son Carmen de la Jara y Rancapino Chico, los demás son todos artistas del puerto, incluso guitarristas también del puerto. Así es que mejor que presentar en el puerto a los artistas del puerto, a los artistas de gran nivel que tenemos en el puerto. Y entonces ellos están pues trabajando en un montón de sitios, en muchos sitios, en muchas poblaciones de España y fuera de España, ¿eh? Porque algunos pasean el nombre del puerto ya por muchos sitios de Europa y de América. Y como no, y en Japón, Celu, no hace tanto tiempo que ha estado representando al puerto en Japón. O sea que sí, que para nosotros, creo que para los portugueses es una satisfacción que tengamos tantos artistas y tantos artistas tan buenos y además que estén trabajando y paseando el nombre del puerto durante todo el año y que dejen un dita para que nosotros les podamos disfrutar también aquí en el puerto de Santa María.
1: Sí que es cierto que se acaba de incorporar Javier Bello, concejal de nuestro ayuntamiento, que es complicado el aparcar aquí en el centro y en esta zona. Y estamos hablando un poco de lo que va a ser la sexta jornada del Cante de Cádiz y el puerto, que ya tienen un peso y un nombre, y ya lo hablábamos con Tolo, incluso ya un prestigio fuera de nuestra ciudad.
2: Sí, bueno, buenas tardes ante todo y muchas gracias por organizarlo, muchas gracias por que se celebre y muchas gracias evidentemente por invitarme y poder participar de una tarde como esta junto a ustedes, ¿no? Así que ahora iremos viendo cómo se va desarrollando la actividad y cómo vais contando el desarrollo de ella.
1: Jornadas que patrocina la Diputación de Cádiz, la Concejalía de Cultura y la colaboración de esta peña y de su Junta Directiva, que tienen un bagaje importante en este tipo de eventos y en este tipo de organización, ¿no, Tolo?
0: Bueno, pues es verdad, todas estas jornadas anteriores hemos sido los organizadores con la colaboración del Ayuntamiento, de la Consejería de Cultura, y en esta ocasión pues va a ser justo al revés. La organización es a través de la Consejería de Cultura de nuestro ayuntamiento y lo que estamos haciendo es colaborar en la organización de los eventos porque así nos corresponde y así debe ser.
1: Hoy, como decía, un programa especial donde tenemos público que están viendo en directo el programa. Tenemos a la Peña, a su presidente Quirós con su junta directiva. Tenemos a la junta directiva de Tomás el Nitri y a Antonio Cristo, una persona que ha estudiado y ha investigado muchísimo el flamenco del puerto y fuera del puerto. Y es un placer tenerlo aquí con nosotros y que disfrute de este programa especial. 3 días que este año tiene la singularidad que se ha trasladado a septiembre. ¿No, Tolo?
0: Sí, bueno, pues por problemas organizativos, en principio la verdad es que estaba previsto hacerlo durante los días 27, 28 y 29 de agosto, como ya es tradicional, al final de la última semana de agosto, pero bueno, pues este año, por motivos de organización, ha habido que trasladarlo a la tercera semana de septiembre. Bueno, yo espero que la asistencia sea como en las jornadas anteriores. Es verdad que no van a poder disfrutar pues todos estos veraneantes que tenemos en el puerto, que vienen en demanda de flamenco y que se los estábamos ofreciendo en el mes de agosto, pero lo que sí es verdad pues que las ciudades del entorno pues también se van a aprovechar y van a poder asistir a estos eventos. Así es que, bueno, esperemos que sea un éxito de público también. El éxito artístico está garantizado, indiscutiblemente. Lo que sí es necesario también es que sea un éxito de asistencia público, que yo creo que lo va a ser. Que, como digo, las ciudades de nuestro entorno se van a volcar y, qué duda cabe, todos los portuenses aficionados y no aficionados y los que en principio quieren integrarse en el flamenco van a estar con las jornadas.

0: seguro que sí.
1: Vamos a ir desgranando un poquito lo que van a ser esos tres días. Vamos a empezar con el jueves 17 de septiembre, que tenemos a tres artistas de la tierra, más Carmen de la Jara, que Carmen de la Jara no ha podido estar, pero bueno, como todo el mundo sabemos, Carmen de la Jara es una cantadora que domina los cantes de Cádiz, claro, y los que no son de Cádiz.
0: Claro, si estamos hablando de las jornadas de los cantes de Cádiz y los puertos, pues qué duda cabe que hay que contar con Carmen de la Jara, indiscutiblemente. Yo creo que es una de las mejores representantes que podemos presentar en estas jornadas, hablando, como digo, de los cantes de Cádiz, indiscutiblemente.
1: Tenemos a dos de los protagonistas con nosotros, dos de ese primer día, 17 de septiembre a las 9 horas en el Monasterio de la Vitoria, que es Celu Torres y Willo del Puerto. Celu, ¿qué significa para ti estar en esta jornada que, como decía antes con Tolo, ya tiene un peso importante dentro del mundo del flamenco?
2: Bueno, pues en primer lugar, buenas tardes, que no he tenido la oportunidad de darosla. Pues siempre es motivo de alegría venir al puerto a cantar, venir a tu ciudad es motivo de alegría y además de responsabilidad también, ¿no? Esa responsabilidad de querer estar bien delante de tu gente, de tus amigos, de tu familia, de la gente que te siguen desde pequeño. Y bueno, pues eso es un plus añadido a cada vez que hay un evento así. Así que muy contento, muy agradecido, como no, de poder estar y deseando de que llegue ese día para compartir con mis compañeros lo que será una noche seguro pues de arte y de amistad y de buen rollo.
1: Decíamos antes que, bueno, que Carmen de Jara es una persona que domina los cantes de Cádiz, pero en el caso de Celu, si algo le caracteriza también los aires gaditanos, ¿no, Celu?
2: Sí, yo me muevo bien por ahí. Me gusta a mí los cantes de Cádiz. Yo soy muy gadita, todo el mundo lo sabe. Yo siempre digo que, bueno, el puerto es papá y Cádiz es mamá. ¿Quién quiere más, a papá o a mamá? Los quiero a los dos. Y bueno, los cantes de Cádiz que no dejan de ser también los cantes del puerto. Porque son los cantes de Cádiz y los puertos. Así que yo lo que hago son los cantes de nuestra tierra, que al final tira uno de la denominación de origen y al final cante donde tú te sientes cómodo y donde tú te sientes a gusto y por eso es lo bonito del flamenco, ¿no? Como en la vida, la diversidad, eso es lo bonito. Él hace unos cantes, yo hago otro, ella hace unos bailes, el otro hace otro y todos lo disfrutamos y nos enriquecemos los unos de los otros y lo compartimos y de eso yo creo que trata tanto el flamenco como la vida.
1: Es cierto que es un poco complicado, o al menos los aficionados así lo percibimos, haceros coincidir, ¿no? Que es difícil ver a la gente del puerto coincidir en un mismo escenario, ¿no, Celu?
2: Sí, bueno, afortunadamente siempre se da en el puerto, ¿no? Porque así, bueno, pues la gente que son más afines a lo mejor a mi cante, pues vienen y ese día disfrutan de mis compañeros también del puerto y o conocen el cante de otra gente del puerto y se aficionan también. Gente que vienen a ver a mis compañeros ese día me escuchan a mí, a lo mejor se aficionan a lo mío. Bueno, es difícil, bueno, es que esto es como es. Hay veces que te toca en Pekín, otro día estás en La Caleta cantando. No sé, es que esto es lo bonito de este trabajo, que nunca es lo mismo, siempre yo creo que lo que nos dedicamos a esto es por eso, porque no nos agobia él. A mí personalmente me agobiaría estar todos los días contando tornillos, que lo veo muy lícito y maravilloso y un trabajo muy necesario seguramente, pero yo seguramente me cortaría una mano para coger una paga o algo.
1: Antes comentaba todo lo de, bueno, la trayectoria de nuestros artistas, ¿no? Y en tu caso, esa experiencia en Japón, que es cierto que al final os convertís en embajadores, no solo de la cultura, pero de la cultura y de nuestra tierra, ¿no? De nuestra ciudad, del puerto de Santa María. Yo siempre digo lo mismo, ¿no? Que allá donde vais, decís que sois del puerto de Santa María, ¿no? ¿Qué siente un portuense en Japón?
2: Hombre, pues un honor inmenso, ¿no? Yo, por ejemplo, cuando estábamos allí en la Expo, tuvimos la suerte, ya cuando hicimos amistades con los técnicos y tal, de que muchas de las actuaciones elegimos fotos, cada uno un día, cada uno elegía fotos de su ciudad. Y yo recuerdo estar cantando y ver detrás mía el castillito, porque yo siempre le pedía, ponme el castillito, ponme la puntilla, ponme, ¿no?, lugares, ponme los pinares, ¿no?, lo que uno echa de menos de aquí, ¿no? y cuando estaba cantando y teníamos una pantalla gigante, ¿no? Y veía tú a cientos de japoneses viendo el castillo de San Marcos, ¿no? Con el puerto. Pues eso es un orgullo muy grande, Guillo, representar ya no solo a España, porque estábamos en el pabellón de España, sino a tu ciudad, ¿no? Que es lo que tú tienes de arraigo y de decir, hostia, Guillo, soy ahora mismo un embajador, ¿no? De mi tierra. Muy bonito.
1: ¿Por qué crees tú que en el caso de los japoneses siente tanta adoración y tanta pasión por nuestra cultura? Porque es una cosa muy curiosa y además cuando se dedican a ello lo hacen a la perfección y con una pasión y con una afición increíble.
2: Bueno, yo otras veces creo que lo hemos hablado. Yo he llegado a la conclusión que es por su forma de ser, porque yo creo que el flamenco realmente es una forma de estar. Después se ha comercializado y se ha creado un tal, ¿no? Un negocio, lo que sea, en torno a una forma de ser y una forma de estar. El flamenco es una forma de ser y una forma de estar y una forma de sentir de los andaluces. A partir de ahí se distribuyó, ¿no? Y por el mundo entero, ¿no? Y en especial, bueno, por los gitanos andaluces que dejaron esa impronta y ese flamenco y ese punto de las familias, ¿no? Ellos lo tienen. El honor a la familia, el honor a lo tradicional, a lo ancestral, y ellos ven la espiritualidad que hay dentro del flamenco, el dolor, la alegría, y ellos sienten esa energía que de lo que está cargado el flamenco. El flamenco está cargado de energía y de mucho dolor, ¿eh? Y eso ellos lo perciben porque son personas muy honorables y son personas que llevan eso a gala a la familia y lo tradicional, y yo creo que en ese punto nos encontramos y aún a miles de millones de kilómetros de distancia, que va, Quillo, tú te das cuenta que los seres humanos no nos diferencian tantas cosas al final. Somos muy parecidos en todos los lugares del mundo.
1: Más que nos separan.
2: Todos lloramos, todos reímos, todos cantamos, todos bailamos.
1: Estas jornadas que se celebran en el Monasterio de la Victoria, ese es un enclave maravilloso y además con una historia, bueno, si esos muros hablaran a lo largo de la historia, por todos los procesos que ha pasado ese edificio, yo creo que no hay mejor sitio para hacer una jornada flamenca en el puerto, ¿no?
2: Sí, es interesante cantar ahí. Ahí todo el mundo sabemos la historia de las fatigas que se han pasado. Yo tuve la suerte de estar en la jornada de los represaliados de la República, que ahí asesinaron y que mataron y bueno, pues escuché historia y bueno, y la historia del lute, la historia de tal, ¿no? Y ahora pues que ese monumento se haya convertido en motivo de unión, ¿no? Y de cerrar heridas y que lo utilicemos para cantar, para hacer cosas alegres y para acercarnos las personas que hemos tenido la suerte de no vivir esas cosas. No podemos vivir en ese odio ni en ese tal, sino cerrar esas heridas. Eso pasó, aprendemos de lo que pasó, no repetirlo, y ahora celebrar todos juntos que vivimos más tranquilos, vivimos con mucha más alegría y podemos cantar en ese sitio. Pero es verdad que es tenso y es fuerte cantar ahí, ¿eh? Yo he sentido ahí muchas veces una presión de, hostia, esos muros pesan, ¿eh?
1: Otro de los protagonistas de ese día, del 17 de septiembre, es otro de los grandes embajadores de nuestra tierra, como es Willo del Puerto. Willo, ¿qué significa cantar en esta jornada y compartiendo escenario con compañeros? Que ahí hemos visto a Nazaret, que ha llegado un poquito tarde porque el aparcamiento es complicado en esta zona. ¿Qué significa cantar en ese enclave y sobre todo compartir escenario con artistas de la tierra, ¿no?
3: Pues muy buenas tardes ante todo y pues la verdad muy agradecido y encantado de compartir escenario y otro año más, vamos, que hace poco lo estuvimos hablando, ¿no? Que estuve hablando con un compañero también, va uno por algunos sitios, ¿no? Por algunas ciudades donde va cantando y va coincidiendo o compartiendo cartel con artistas a los que admira uno, ¿no? A los que uno sigue. Pero yo creo que es muy bonito verte en tu tierra acompañado de artistas a los que admiro también, ¿no? Y que he empezado, porque yo he trabajado toda mi vida en un taller, yo lo he empezado escuchándolo a ellos. Porque yo cuando empecé ya en el flamenco empecé tarde Y la verdad es que yo a los primeros que he escuchado, pues, hacia Nazaret, a mi Aroa, a mi Celu, yo los he escuchado a ellos antes de yo empezar a cantar, ¿no? Yo canté de sorbito, cantaba, pero ya, como sabéis todo, me retiré y volví ya de mayor, ¿no? Pero son artistas los que, igual que los recuerdos de mi Pititi, de todos los grandes, ¿no? De Panceco, de todos los, pues igualmente los admiro a ellos porque son artistas los que yo he empezado escuchándolos a ellos.
1: Además, Celu ha comentado una cosa que yo creo que es muy interesante, sobre todo para el aficionado, ¿no? Lo diferente y el gran abanico que ofrece esta jornada, ¿no? Porque, como decía, el cante de Celu no tiene nada que ver con el cante de Willow, el cante de Willow no tiene nada bonito, que ver con el cante de Nazaret.
3: La diversidad.
1: Y yo creo que eso es bonito, destruir, ¿no? Que claro, el aficionado vaya y tenga, bueno, aunque gusten todo, pero cada uno elige su...
3: Claro, es que, bueno, lo comparo con una tienda de ropa. Si están todos los pantalones del mismo color y está, entonces no va a elegir poco, ¿no? Entonces yo lo comparo más o menos con lo mismo, ¿no? Y cada uno tenemos una forma de transmitir, una fatiga distinta, unas alegrías distintas, y eso es un mundo. Es lo bonito, yo creo que, como dice Alejandro Sanz, es la música más extensa que hay, ¿no? De todo el mundo, ¿no? El flamenco, ¿no?
1: Tú has mencionado la fatiga, también Celu ha mencionado la fatiga, y es cierto que nuestros mayores, aquí tenemos testimonio de gente que son grandes conocedores del flamenco y de la historia del flamenco, siempre comentan que las fatigas de nuestros antepasados, de nuestros abuelos, eran otras fatigas. Hoy, pues, la vida ha evolucionado, gracias a Dios no tenemos esa fatiga, tenemos otro tipo de fatiga, ¿no? Y quizás eso también se vea reflejado un poco a la hora de cantar, incluso a la verdad, ¿no? Porque las fatigas, evidentemente, han cambiado un poco. No sé si estás de acuerdo conmigo, Aitana. Cuéntame un poquito.
4: Bueno, buenas tardes. En primer lugar, muchas gracias por invitarme a compartir este espacio en este ratito, que además es lo que decíamos, ¿no? Menos mal que están estos encuentros para poder vernos y para ver que estamos todos bien y que va la vida bien, ¿no? Evidentemente los tiempos han cambiado, ¿no? Las generaciones, no es lo mismo la generación de mi bisabuelo José a la mía, ¿no? Por suerte, ¿no? Y por lucha también, ¿no? De la gente, ¿no? Evidentemente ha cambiado y eso se transmite en el flamenco, como ha dicho ya Arcelu, ¿no? Al final flamenco es una forma de vida, de estar en el mundo, ¿no? Y tu cotidianidad, evidentemente, se transmite, ¿no? Pero eso no quita, pues, que hoy día no se tengan fatiga, que hoy día no se sufra, ¿no? Y que ese legado, ¿no? Dentro del flamenco, ¿no? O esa memoria, ¿no? Que es el flamenco, ¿no? Y como ha dicho Arcelu, ¿no? Del pueblo gitano andaluz, ¿no? Esa memoria, al final, eso se transmite de generación en generación, ¿no? Y ese legado al final está, ¿no? Cuando tú estás cantando por romance, no estás cantando solamente tú por romance, ¿no? Cuando estás bailando tú por romance, ¿no? Sino que al final tú llevas, pues, todo ese legado que te han heredado, que te lo han dado como un regalo, ¿no? Para que tú también se lo digas a la gente y se lo cuente y se lo cante, ¿no?
1: ¿Qué significa? Tú eres otra de las protagonistas junto a nuestro querido Juan Fernández, que no ha podido estar con nosotros, pues bueno, que tiene trabajo, gracias a Dios. El trabajo no falta ninguno, por lo que vemos que las redes sociales hoy en día tienen sus cosas malas, pero también tienen sus cosas buenas, y todos tenemos la posibilidad de ver lo bien que os va, y sobre todo a la gente de nuestra tierra, de nuestro puerto, como digo yo, que no falta el trabajito, y eso significa algo, ¿no? Eso es que el flamenco del puerto y los artistas del puerto están vivos, ¿no? Y la gente, no solo de aquí, sino de fuera, cuentan con vosotros, y eso es importantísimo, ¿no?
4: Hombre, eso es un orgullo, ¿no? Un orgullo muy grande, ¿no? Que con la cantidad de artistas que hay, y además buenos artistas, ¿no? De, bueno, pues, gente que canta muy bien, que baila muy bien, que toca muy bien, ¿no? Pues que encima, ¿no? A la gente del puerto no le falte el trabajo y que fuera se reconozca y que dentro también se reconozca, pues yo creo que eso es motivo de orgullo, ¿no? Para mí, para todos mis compañeros, para todas mis compañeras, ¿no? Y como dice la Lupi, al final, cuando baila una persona no está bailando solamente, ¿no? Sino que tú también estás bailando con ella, ¿no? Y yo creo que en este caso, bueno, cuando tú ves que a tu compañero, a tu compañera le va bien, eso es motivo de orgullo para ti también, ¿no?
1: Tú compartes escenario el viernes 18 con Juan Fernández, como decía antes, otro gran bailador del puerto, donde también vamos a poder disfrutar la variedad y la diversidad dentro de la disciplina del baile, ¿no? Vamos a ver a dos grandes bailadores, pero totalmente diferentes, ¿no? Yo creo que eso es lo bonito también, ¿no?
4: Hombre, eso es precioso, ¿no? Yo creo que hay que enriquecerse, ¿no? El uno del otro y para mí, bueno, pues Juan significa mucho, ¿no? Yo recuerdo que yo era pequeña y Juan ya era un bailaón, ¿no? Y yo lo admiraba, y además con la belleza que tiene Juan en el escenario, ¿no? Con su estampa, ¿no? Y yo recuerdo que me quedaba embobada, ¿no? Entonces, bueno, pues ahora compartí cartel con él, compartí noche con él, ¿no? Y verlo bailar, disfrutar, pues hombre, es un placer muy grande, ¿no? Y es los regalos que te da esta profesión, ¿no? Poder coincidir con gente, pues que, bueno, que pues que a lo mejor tú no te hubieras imaginado, ¿no? Compartir, ¿no? Y al final esos encuentros intergeneracionales, ¿no? Que también te regala el flamenco, yo creo que es otro de los regalos que te da esta profesión, ¿no?
1: Además, yo en el programa todos los martes, bueno, evidentemente es una plataforma que es vuestra, que es donde podéis venir, como siempre digo, a contar vuestras cosas, vuestras penas y vuestras glorias. Pero sí que es cierto que soy un gran defensor de esos artistas que quizás ni siquiera en el puerto los conocemos, ¿no? Tenemos grandes bailadores, grandes guitarristas, grandes que están por ahí entablados en rincones del mundo, siendo embajadores de nuestra tierra, llevando nuestro arte, llevando nuestra cultura. Y bueno, la pretensión una de las pretensiones de ese programa es rescatar esos nombres que son muy conocidos fuera y que quizás las nuevas generaciones del puerto quizás no las conozcan, que eso es lo grave en este caso, ¿no?
4: Totalmente. Yo creo que hay que, pues eso, ¿no? Visibilizar, ¿no? Y ahí dentro de ese trabajo de visibilización, pues yo creo que hacéis una labor muy importante, ¿no? De, pues, bueno, de rescatar nombres, ¿no? Y no quedarnos únicamente, pues, con lo que más suena, con lo que más ve, ¿no? Sino que, como ya bien dice, hay gente con mucha calidad, ¿no? Que igual no es tan conocida, ¿no? Pero que tienen que estar y que, bueno, pues tenemos que conocer, ¿no? Yo creo que ahí se hace una labor muy importante, como digo, de visibilización, ¿no? Y de no quedarnos siempre con la misma gente, ¿no? Sino ir renovando, porque por suerte pues el flamenco es muy rico y hay muchos artistas, ¿no? que lo hacen muy bien.
1: Ese viernes 18, como decía, vamos a disfrutar de dos artistas de la ciudad, de dos bailes distintos. Cuéntanos un poquito qué vamos a ver esa noche, si puedes contar algo.
4: Bueno, al final yo creo que tanto Juan como yo, pues bueno, daremos lo más grande, ¿no? Nos entregaremos, ¿no? En cuerpo y alma, aunque suene muy utópico, ¿no? Pero al final, bueno, pues yo creo que cada uno tirará de sus estilos, cada uno tirará, ¿no? Pues de esos bailes, de esos cantes, ¿no? En los que pues está más cómodo, con los que más se identifica, ¿no? Que más lo representa, ¿no? Y sin duda yo creo que será pues una noche bonita, una noche cargada, ¿no? de arte, de flamencura, ¿no? Porque bueno, yo creo que al final somos diferentes, pero yo creo que es el mismo concepto de baile flamenco, ¿no? Ese baile, pues bueno, de pureza, de tradición, de flamencura, ¿no? Entonces, bueno, yo creo que será pues eso, ¿no? Una noche muy bonita y, como digo, pues con mucha flamencura.
1: Antes Elu, bueno, hizo mención cuando yo le preguntaba, bueno, de esa atracción que tiene el pueblo japonés de nuestra cultura, y mencionaba el pueblo andaluz y sobre todo la impronta, como decía él, del pueblo gitano. Tú eres muy joven, jovencísima, pero sí que es cierto que en este caso eres un referente en muchas cosas, ¿no? Lo hemos hablado otras veces, porque sí que es cierto que representa a esas nuevas generaciones del pueblo gitano. Aparte de bailadora, eres psicóloga, y yo creo que ahí se ve también mucho la evolución, no solo del flamenco, sino de la sociedad. Yo creo que al final el flamenco evoluciona con la sociedad, y eso no cabe duda, ¿no?
4: Hombre, totalmente. Yo creo que, bueno, ya me dicen, ¿no? Que además te agradezco tus palabras, ¿no? Como referente, pero bueno, yo al final he intentado trabajar, sigo intentando, pues eso, ¿no? Trabajar en el día a día, ¿no? Y bueno, pues como digo, a mí me vino el flamenco por naturalidad, por mi casa, por mi familia, por, bueno, desde la barriga de mi madre, ¿no? Entonces, bueno, intenté seguir formándome y a día de hoy sigo intentando, ¿no? Pues trabajar, aprender, pero sí que es verdad que en mi casa la educación ha tenido un valor muy importante, ¿no? Entonces, bueno, pues para mí compaginar el baile, el flamenco, que para mí es mi vida, ¿no? Porque yo tendría que volver a nacer, ¿no? Sin el flamenco, para poder aprender a vivir de nuevo, ¿no? Bueno, compaginar con la carrera, ¿no? En este caso, pues, universitaria, pues, bueno, como digo, ha sido una cuestión de trabajo y de esfuerzo, ¿no? Porque, como digo, a mí me vino el flamenco, ¿no? Por suerte, pues, desde la naturalidad.
1: Es cierto, y ahora que tú haces mención a eso, y aquí podéis hablar quien quiera e intervenir, que es cierto que a ti te viene de la naturalidad, pero sí que es cierto que eso, bueno, cada vez es más escaso, ciertamente, porque esos patios de vecinos donde se forjaba esa familia, pues cada vez es más complicado, porque la sociedad es cada vez más individual, ¿no? Ahora vivimos cada uno en un piso, en un apartamento, y eso también ha cambiado, ¿no? Se alude en lo que es el flamenco, ¿no?
2: Sí, como te dije antes, el flamenco es, si es una forma de ser y de estar, pues somos y estamos en el mundo que estamos. Y entonces nos adaptamos a los tiempos y vivimos los tiempos que son y ni mejor ni peor, en nuestro momento y nuestro flamenco y nuestra manera de expresarnos, y ahora pues el flamenco hay gente que pues que lo siente con electrónica o que lo siente con la danza a lo mejor más contemporánea o con... Y ya está, y si no te gusta, pues con noí, ya está. Y si te gusta, pues va, y tampoco es que no hay más. Al final, después cuando uno quiere cantar, a lo mejor, pues yo lo disfruto mucho cuando estamos a lo mejor en una fiestecita en casa o en las Navidades, que solemos hacer allí en el campo, por la candelita, y ahí encuentro yo ese flamenco del que hablamos, ¿no? Más ancestral, más alrededor del fuego, con la familia, la bebida, la celebración, ¿no? Ahí encuentro yo esa raíz. Pero yo no me aparto nunca de todas las ramificaciones que vengan. Todo lo que venga, bienvenido sea. Cuando hay algo que no me gusta, pues no lo consumo y respeto al que lo consume y ya está. Y la vida va de eso, de respetar lo que le gusta a los demás, y si a ti no te gusta, pues tú no lo haces y ya está.
1: Pero es esto una cosa que se dice mucho y yo creo que es esencial. Hay que saber también de dónde venimos para saber dónde vamos, ¿no? Claro. Incluso adaptándose a los nuevos tiempos, saber de dónde venimos es súper importante, ¿no?
2: Hombre, claro, para saber a dónde va hay que saber de dónde venimos. Es muy importante. Yo por eso me preocupé cuando hubo un tiempo en el que andaba ahí perdido, que no sabía muy bien pues el porqué, ¿no?, de los cantes, el porqué de los cantes de Cádiz. Pues. Y entonces tuve la suerte de caer con Antonio Barberán, que es un conocedor de los cantes de Cádiz y los puertos extraordinario, que me ilustró y me contó. Y entonces, después de toda esa charla y después de saber el porqué de los cantes, el porqué de la vida de algún cantador, el cómo le había llevado una cosa a la otra y tal, ahí empiezas tú a sentirte, como ha dicho antes Aitana, que cuando uno baila, bailamos todos, ¿no? Pues lo mismo. Entonces tú ahí te das cuenta que no eres tú, que es que somos todos, pero no solo en el flamenco, es que lo extrapolo siempre a la vida. Es que somos todos personas luchando por ser nuestra mejor versión, y al final de eso va.
1: Yo siempre soy, como bien sabéis, un gran defensor de las peñas, ¿no? Las peñas, bueno, hacen un trabajo encomiable, con mucho sacrificio, con poco presupuesto, porque eso es una realidad, porque todo el mundo sabemos que, bueno, que lo que pagan los socios en las peñas es simbólico, y hacer, bueno, un flamenco de calidad, como en el caso del puerto, como se está haciendo, es muy difícil. Es muy importante la iniciativa privada, porque sin duda alguna es importantísima. Pero también yo siempre he hecho un llamamiento a las entidades públicas, y aquí creo que Javi tiene algo que ver. Las entidades públicas también es muy importante que estén presentes en el flamenco, porque al final el flamenco es nuestra raíz, nuestro principio, como digo yo, ¿no? Y es cierto que ahora parece que hay un movimiento importante dentro de las entidades públicas, pero hay que apostar por el flamenco, por lo nuestro, ¿no, Javi?
5: Bueno, yo soy un fiel defensor de la cultura, y el flamenco es cultura, evidentemente. Como sabéis, soy un hombre de letras, aunque me toquen llevar algunas concejalías de número, pero yo siempre que puedo y me dan la oportunidad defiendo la cultura, porque la llevo por a gala, ¿no? Entonces, la administración pública tiene que apoyar siempre la cultura. Normalmente se dice que la cultura es insostenible, que puede ser una realidad, porque el coste a día de hoy de realizar algún tipo de espectáculo, de tipo que sea, tiene unos costes sobreelevados bajo mi punto de vista, y ahí tiene que entrar bien aquellas entidades privadas que se dediquen a promocionar y a divulgar la cultura, y bien también las entidades públicas. En este caso, desde que tenemos la oportunidad, y Germán así lo consideró, el ayuntamiento viene arropando medianamente en lo que puede a este tipo de peñas, de actos, de certámenes, y ahora que hemos tenido la posibilidad también de hacerlo desde la Diputación de Cádiz, porque los portuenses nos dieron la posibilidad, estamos haciendo todo lo que está en nuestra mano. Nunca es suficiente, siempre va a ser insuficiente, pero evidentemente tenemos que seguir yendo por ese camino, porque si es verdad que, mira, ahora cuando estabais hablando, analizando la historia del flamenco de nuestra ciudad o de Cádiz, hace poquitos años, creo, todos, que el alcalde decidió otorgarle a esta peña la medalla de oro en su cincuentenario. A mí me tocó hacer el escrito, ¿no? El expediente, montar el expediente administrativo, en el cual hacía un recorrido por la historia de la peña. Y evidentemente no podíamos olvidar, aparte de todas las actividades y actos y certámenes que la peña ha ido realizando en sus 50 años, la historia del flamenco de nuestra ciudad. ¿Quién fue el Nitri? ¿De dónde viene? ¿El origen? ¿Quién rodeó a la peña? ¿Quién rodeó a los cantadores de ese momento? Y así se va escribiendo la historia de la ciudad en un ámbito cultural. En este caso, me llama la atención porque os escucho hablar y dentro de 50 años, cuando venga un concejal a escribir otro expediente como este, vosotros seréis la historia de la ciudad. La peña, los que estáis hoy aquí sentados, por qué uno fue un día a Japón, por qué el otro estaba en Cádiz, por qué uno cantaba una cosa, por qué la otra bailaba de otra manera, por qué evolucionó y hoy una es psicóloga y antes no lo era, por qué antes la tradición hacía que naciera el flamenco en los patios de las casas de vecinos y hoy no, porque la forma de vida de la ciudad ha cambiado. Es decir, estamos escribiendo entre nosotros la historia de nuestra ciudad en el ámbito cultural y en el ámbito flamenco, pero con la realidad de la actualidad del siglo XXI. Y eso tenemos que intentar arroparlo de las administraciones públicas, porque a pesar de que haya evolucionado, haya cambiado y hoy sea de una manera diferente, en nuestra cultura, en nuestra idiosincrasia, y tendremos que, en un futuro, decirle a los pequeños, oye, aquí pasaba esto, esto evolucionó por esto, y quizá incluso, como acaban de decir, haya otros palos, haya otra forma de cantar, haya otra manera de expresarlo, y tendrá un porqué. Y ese porqué tenemos que saber el motivo por el cual ocurrió. Y evidentemente, por suerte o por desgracia, sin el apoyo de la administración pública, sería mucho más difícil que eso ocurriera, ¿no? Así que todo el apoyo, todo lo que esté en nuestra mano, sabiendo que siempre será insuficiente, pero que tendremos que seguir apoyando y arropando todo lo que...
1: Y decía, Tolo, en tu caso, como representante, bueno, como peña que colabora en esta jornada, en esta sexta jornada, organizar una jornada de este tipo conlleva un trabajo detrás, ¿verdad?
0: Bueno, lo primero que quiero decir es que, Javi, he tomado nota mental de todo y de verdad que necesitamos mucha ayuda. Sin la ayuda vuestra, pues seremos mucho menos de lo que nosotros podemos alcanzar. Entonces, la nota está tomada y os vamos a pasar nota de vez en cuando. ¿Eh? Vale. Luego, a lo que me decía Javi, es que se me ha ido la pregunta.
1: La organización, la organización de una jornada de este tipo...
0: Es muy complicado. Primero, el nivel que han cogido ya la jornada es tanto que ya son los artistas, los flamencos, los que te están solicitando venir al festival. O sea, ya se comenta entre ellos mismos, se comenta pues lo del puerto, pues el puerto, pues el puerto, y entonces ya cada vez tienes más compromisos porque cada vez quiere venir más gente. ¿Complicado? Bueno, pues como todo. Echándole mucho cariño, al final resuelven las cosas. Mira si es complicado la organización precisamente de esta edición, que en principio, como hemos comentado antes, íbamos a empezar a hacerla en agosto. Por problemas administrativos tuvimos que pasarlo. Entonces te encuentras con el problema de que los artistas que ya has contratado para agosto, resulta que las fechas que quieres hacerlo en septiembre están comprometidos con otros compromisos. Y ya tienes que rehacerlo todo. Y donde tal, ya tienes que consultar con el artista, oye, pero yo es que ese día no puedo, pues espérate que vamos a hacerlo el día de antes y así. O sea, es complicado, pero el entusiasmo de los flamencos, y yo tengo aquí a mis compañeros de la Peña El Chumi, que saben lo complicado que es esto, pero con la ilusión que ponemos y con las ganas que ponemos de hacer las cosas, salimos adelante y conseguimos hacer cosas interesantes.
1: Porque sí que es cierto, tú hablabas de esa complicación, el trabajo que hay detrás, porque, bueno, nosotros los que vamos a veros vemos el resultado final, pero es cierto que detrás hay una organización y los artistas tienen un trabajo detrás que muchas veces, eso lo repito mucho en los programas, se creen que los artistas soy máquina, ¿no?, que ponéis una pilita y saltáis al escenario y no hay un trabajo previo detrás ni una organización. Yo creo que esa idea que tenían de los flamencos, hay que cambiarla poco a poco, sin duda alguna, porque yo, que os conozco en profundidad, tenéis un trabajo detrás exhaustivo, vamos.
4: Hombre, es así, ¿no? Es lo que estás diciendo, ¿no? Al final yo creo que existe, ¿no?, esa idea de, no, es que tú haces lo que te gusta y es que tú estás bailando y tú estás cantando y porque tú haces lo que te gusta. Que sí, que es verdad que es un privilegio porque se hace lo que te gusta, ¿no? Pero bueno, eso no quita que detrás haya esfuerzo, sacrificio, que tienes que ir a bailar a un sitio que a lo mejor no te apetece o porque tú ese día estás mala y no te apetece o X, ¿no? Que al final hay unas casuísticas detrás de cada persona, detrás de cada historia de vida que, bueno, pues bueno, es que cada caso es un mundo, ¿no? Pero lo que sí es cierto es que no todo es color de rosa ni es oro todo lo que reluce, ¿no? Sino que al final detrás pues hay tiempo, hay esfuerzo y no solamente tuyo, sino también de la gente que está a tu alrededor, ¿no? Yo tengo aquí a mi familia que además siempre está ahí conmigo, que tengo que aparcar en Cádiz, ahí está, que tengo que ir, ¿no? Entonces al final yo creo que no es solamente un sacrificio tuyo, ¿no? Sino también de la gente que te rodea.
1: Además, Willow, es un trabajo, como digo yo siempre, como otro cualquiera, ¿no? Como bien decía Aitana y Celu asentía así con la cabeza, hay días que no se tiene ganas de, o no se encuentra uno bien anímicamente, o no se encuentra, pero, y tú peor, tienes que cumplir, ¿no?
3: Peor es, como le dije a un compañero de Las Palmas el otro día en Badajoz, que dice, Willow, aquí el zoo está más bajo, aquí no se puede echar, de la calor que hacía. Digo, peor es cargar hormigonera todo el día. Está cargando un hormigonera todo el día, eso es mucho peor, Entonces, cuando uno sale fuera, ¿no?, o aquí, ¿no?, la satisfacción, yo siempre lo digo, el día que canto, la noche que canto es la noche que mejor duermo. Esta noche me he desahogado, ¿no?, es lo que queremos. Y claro, lo mismo sea en la tierra que sea en... Lo suyo es echar para afuera, ¿no?, como siempre digo, echar para afuera lo que cada uno tenemos dentro y dárselo al respetable, que por eso es... La palabra, ¿no? De ahí viene la palabra, ¿no? Que es el que no lo da todo.
0: Es que además de ser artista, estas personas que tenemos aquí, además de ser artistas, son profesionales. O sea, el artista el demuestra su arte pues cuando puede, cuando le sale. Pero al profesional, además, tiene que hacerlo el día tal, a la hora tal. Tenga o no tenga ganas, como habéis dicho. Y es muy importante ser profesionales. Porque si te quedas solo en artista, pues no vas a conseguirlo llegar a los niveles que tienes que llegar. Si eres un profesional, además de ser artista, seguro que vas a ocupar un buen espacio y vas a llegar a donde mereces llegar, seguro. Las dos cosas tienen que ir unidas siempre. Ser artista, pero ser profesional también. Porque si no, es que hoy se me ha muerto, ayer se me murió mi sobrino, pero es que yo hoy estoy comprometido en un escenario con 5.000 personas y tengo que ir a cantar, tenga ganas o no tenga ganas. Y ahí va el profesional. Además del artista, va el profesional. Y yo creo que es muy importante eso.
1: Totalmente. Antes dije que Aitana y Juan Fernández era el viernes 18, ¿no? Es el sábado 19.
0: No, Javi, no, ibas bien.
1: ¿Iba bien? Pero el guión está todo equivocado. El siguiente día tenemos a Rancapinos Chico, que aunque él es de Chiclana, el vínculo con la ciudad y con el puerto, todo el mundo sabemos, ¿no? Es sobrino de Orillo del Puerto, de los Núñez de aquí del puerto, de los Sopas del Puerto, pues hay un vínculo muy especial con nuestra ciudad. Y tenemos a otra cantadora de aquí, de nuestra tierra, como es Rocío del Corso, que desde aquí le mandamos un abrazo y un fuerte apoyo, que bueno, que recientemente, como todo el mundo sabe, pues su marido, Miguel Salado, pues nos dejó. Y dejó, como yo siempre digo, el flamenco un poco huérfano, porque sin duda alguna Miguel Salado ha aportado mucho al flamenco y a la historia del presente. Yo creo que, bueno, han pasado muchos años y se va a seguir recordando, ¿no? Entonces, ese día tendremos a estos dos grandes que no están con nosotros, pero sí que es cierto que van a participar en esta sexta jornada. Y yo creo que también es importante ese día, ¿no, Tolo?
0: Sí, bueno, Rocío... Habíamos hablado con ella antes de la desgracia de que Miguel falleciera, y ella estaba entusiasmada de venir al puerto, estaba loca de contenta. Luego ya pasó esta desgracia y ella flaqueó. Yo estuve hablando con ella un día y le dije, Rocío, no hay más remedio que y lo que tienes que hacer ese día estar en el puerto y dedicárselo a Miguel. Vamos a estar todos contigo y vamos a estar con Miguel. Y bueno, y yo puedo decir que el viernes que coincido con ella, que vosotros lo sabéis, que hemos coincidido con ella en un acto en la peña del Chumi, pues estuve hablando con ella y la he visto ya con ganas de venir el día 19 y estar en el puerto y bueno, y que pasemos una buena velada, y de verdad que las cosas han salido así. Y ella, con esa ilusión que tenía, pues la está retomando, se está preparando y seguro que va a estar muy bien ese día, seguro.
1: Sin duda alguna. Bueno, son tres días importantes, como decía, salvo Alonso, que, bueno, que lo reitero, él tiene mucho vínculo con nuestra ciudad, y Carmen de la Jara, como decía, ADN 100% portuense, y yo creo que eso lo tenemos que llevar a orgullo y defenderlo, ¿no? Porque al final, lo decía al principio, soy embajadores de no solo de nuestra cultura, sino de nuestro flamenco. Vemos, como decía, que nos falta el trabajo, afortunadamente, y eso, pues, a los que somos aficionados y a los portugueses, pues nos alegra muchísimo. Eso significa también, como decía, que algo se está moviendo o por lo menos se está intentando mover, ¿no, Selu?
2: Sí, bueno, está bien, ¿qué te digo, Javi? Cuando estamos todos los del puerto, está bien. Estaría bien que fuera durante todo el año, que hubiera más cositas, que yo sé que un artista no puede vivir de su... O sea, nosotros, yo no voy a vivir solamente de cantar en mi ciudad, ¿no? Pero bueno, yo creo que se podría hacer, tiendo la mano ahí a las instituciones, a crear una mesa entre empresarios, los artistas que nos dedicamos, las peñas, y sentarnos y hablar y presentar proyectos y decir, oye, no sé, yo siempre he pensado, está ahí el teatro... Somos gente inquieta en el puerto, pues decir, oye, pues mira, vamos a presentar cada artista un proyecto a primero de año y que haya un comité que decida, pues bueno, este verano se va a hacer estos cuatro días, ¿no? En el teatro, en el Zafa, o en, no sé, a buscar fórmulas para no solamente que se quede la cosa en... Me encanta la cultura, yo la defiendo y tal, sino decir, vamos a intentar un pasito más. Yo entiendo que, como bien dice Javier, siempre va a ser poco, ¿no? Nos va a parecer poco. Pero quizás si ponemos un pelín más de decir, oye, pues mira, algo que tampoco le suponga un gasto excesivo a la ciudad, o a que sea la privada, con las instituciones, con... Yo qué sé, yo creo que deberíamos de unirnos todo el mundo por y para el puerto. Los artistas, ayuntamientos, instituciones, peñas, todo el mundo. Yo tiendo mi mano a ese encuentro, siempre he tenido mi mano tendida. Si llega algún día y se pueden hacer cosas y oye, pues durante el año se pueden presentar proyectos y se puede, pues maravilloso. Que no, pues ya está, pues tenemos la suerte de vernos en el Cante de los Puertos.
1: Aitana.
6: Sí, hombre, yo creo que es importante, ¿no? lo que estáis comentando, ¿no? Seguir fomentando y promover la cultura, promover el flamenco, ¿no? Y bueno, pues hacerlo tangible, ¿no? Y bueno, pues eso, aquí por suerte hay talento, la tierra lo da, aquí lo tenemos, ¿no? Y yo creo que hay que seguir trabajando en esa línea, ¿no? De fomentar y de promover la cultura, ¿no?
1: Porque sí que es cierto, y lo digo siempre, que la historia flamenca del puerto está demostrada, y aquí tenemos a una persona que se ha dedicado a estudiar la historia del puerto y de los artistas del puerto. Yo creo que eso está demostrado y tenemos que seguir defendiéndolo, ¿no?
4: Hombre, claro, al final yo creo que está bonito que lo digamos y que nos sintamos orgullosos, ¿no? Pero lo importante, pues, es eso, ¿no? Es bajar y estar con la gente, ¿no? Y bueno, por, claro, ¿no? Y que estemos, pues, eso, ¿no? En programaciones, como ahora, ¿no? Es, como es el caso, ¿no?
1: Recordarlo, evidentemente, pero luchar por lo que tenemos hoy.
4: Que es mucho, ¿no?
1: Que es mucho. Willow.
3: Yo, la verdad, lo mismo que mis compañeros, pienso igual, porque la verdad es que no podemos pedir cantar todos los fines de semana en la tierra, ¿no? Ya nada más que con el público que llevamos, ¿no? Y que tenemos, es de agradecer que cada vez que hacemos algo que se llene, ¿no? Como aquí en el Nitri o en el Sumi el otro día, que se quedaron también 100 personas fuera. Y como le dije al público, digo, si yo hiciera reguetón, ¿no? Hiciera reguetón, pero lo que hago es flamenco, ¿no? Y que con flamenco se llene de esa manera, ¿no? Lo mismo yo que mis compañeros, pues una satisfacción muy grande, pero claro, no podemos pedir siempre, pero sí, siempre desde aquí recordar que si no fuera por nuestra tierra, ¿no? Por nuestras raíces, entonces donde nos sentimos más queridos y más motivados es aquí a la hora de cantar. Y por lo menos un par de veces más al año, aunque fuera un par de veces más al año, está bien, yo lo veo bien.
1: Pues vamos a aprovechar que tenemos aquí con nosotros a una persona que en la pasada entrega de los reconocimientos de Calle Lechería pues no pudo estar por motivos personales, que bueno, que gracias a Dios todo va bien y va fenomenal. Vamos a aprovechar y vamos a hacer la entrega a Antonio Cristo Ruiz de esa placa del programa Calle Lechería, reconociendo esa gran labor que ha hecho por la historia del puerto, por los flamencos. Yo creo que es un sitio muy bonito, la Peña Tomás el Nitri, con artistas de la actualidad y con nuestro querido presidente de Tomás el Nitri, y una peña a la que tú, pues, evidentemente, quieres mucho.
0: De la que eres socio.
1: Y además eres socio. Te voy a pedir que suba por el ladito y te vamos a hacer entrega de ese reconocimiento.

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1: Vamos a hacer la entrega de ese reconocimiento por esa labor.
2: Perdón, el micro que se me había olvidado. Vamos a hacer la entrega de este reconocimiento por esa labor que ha hecho a lo largo de muchísimos años investigando sobre artistas del puerto, bueno, que nadie se había encontrado cosas que nadie sabía que existía siquiera. Y vamos a hacer la entrega de este reconocimiento del programa por esa gran labor.
0: Que estoy más guapo que ahora,
2: ¿eh? ¿Y quieres decir una palabrita? No, gracias. Bueno, Antonio Cristo...
3: No. Las gracias al puerto y a todo, pero a mí no me gusta Bluso, la verdad no me gusta Bluso.
2: Bueno, pues con esta entrega de este reconocimiento, merecido reconocimiento a Antonio Cristo Ruiz y con esta compañía, con Nazaret, que está ahí porque, bueno, ha llegado tarde y como el programa es en directo, pues no se ha podido incorporar con Javier Bello, con Tolo. Hemos desgranado un poquito lo que va a ser esa sexta jornada, que yo creo que hay que seguir manteniéndola y motivándola y como decían los artistas, pues hacer más presente a nuestros artistas durante todo el año. Si quiere decir para terminar, Javi, algo.
4: Nada, yo os cojo el guante. Yo sí, es verdad que...
2: La propuesta es muy interesante, ¿eh, Javi?
4: Sí, estoy a vuestra entera disposición. Si es verdad que todo aquello que llegue, estudiable, posible, oye, y todo lo que podamos hacer, es verdad que yo, casi que igual que ustedes entiendo que más que yo, me he revelado con un teatro que cuando llegamos estaba casi que cerrado para los portuenses. No está abierto todavía todo lo que debía para los portuenses. Es una lucha interna que tengo yo con mi propia administración. Tengo que ser capaz de conseguir que eso deje de pasar. Estamos en ello. Pero os aseguro que no es fácil. Pero sí es verdad que eso queda pendiente. Eso queda pendiente. Que el teatro esté a vuestra entera disposición y no solo a lo que algunos decidan que deba de estar. Así que nos ponemos mano a la obra entre todos. Si ustedes me ayudáis, seguro que lo conseguimos antes.
2: Pues nos despedimos hasta el martes que viene desde Calle Lechería.

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0: Gracias, gracias, gracias a todos.
1: Esto ha sido todo por hoy y nos vemos en la próxima edición de Gem Tonight. Gracias, gracias, gracias a todos.

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buenas tardes, esto es Radio Puerto. Les habla Ana María Barbero. Arrancamos el informativo de este miércoles 5 de agosto. La Basílica Menor de Nuestra Señora de los Milagros continúa avanzando en uno de los proyectos de restauración más importantes de su historia reciente. El principal monumento histórico-artístico del puerto de Santa María se encuentra inmerso en un proceso de recuperación integral que combina la inversión de las administraciones públicas, el trabajo de especialistas en patrimonio, el compromiso de la diócesis de Asidonia-Jerez y la colaboración del mecenazgo privado. Actualmente las actuaciones se desarrollan en tres frentes. Por un lado, la restauración arquitectónica del templo, financiada por la Diputación de Cádiz. Por otro, la recuperación del patrimonio documental y pictórico que alberga la Basílica y, además, la restauración del histórico retablo de plata de la Capilla Sacramental gracias a la aportación de patrocinadores privados. El objetivo de este proyecto es garantizar la conservación del edificio y de su patrimonio artístico para las próximas generaciones. El patio del Hospitalito acogió anoche la presentación del cartel anunciador de la quinta edición de Patios del Puerto a la luz de las mariposas, una iniciativa que se ha consolidado como una de las propuestas culturales más destacadas del verano portuense. La obra, realizada por la artista sanluqueña Elizabeth García, anuncia una cita que se celebrará los próximos 24 y 25 de agosto entre las 9 de la noche y la medianoche. Durante estas dos jornadas, 13 patios históricos abrirán sus puertas de forma gratuita para que vecinos y visitantes puedan conocer algunos de los espacios patrimoniales más emblemáticos de la ciudad en una iniciativa organizada por la Asociación Cultural Amigos de los Patios Portuenses. Entre las novedades de esta edición destaca la incorporación de los apartamentos de la calle Larga número 70 al recorrido. El alcalde del puerto de Santa María, Germán Beardo, recibió ayer en el ayuntamiento al joven portuense Javier Herrero, que el próximo 13 de agosto viajará a Estados Unidos para comenzar un doctorado en matemáticas en la Universidad de Michigan gracias a una beca Fulbright, uno de los programas académicos más prestigiosos del mundo. Con tan solo 24 años, Javier Herrero ha desarrollado una brillante trayectoria académica. Fue el número uno de su promoción en bachillerato en el centro inglés y también finalizó en primera posición el grado en matemáticas en la Universidad de Sevilla. Posteriormente cursó un máster en la Universidad de Bonn, en Alemania, gracias a una beca de la Fundación La Caixa, donde además comenzó su labor docente impartiendo clases universitarias. Ahora inicia una nueva etapa con un doctorado de 5 años que le permitirá continuar su carrera investigadora y su formación como profesor universitario. El Club Voleibol Playa Santa María celebrará durante este mes de agosto la primera edición del torneo Ciudad del Puerto, una nueva competición que nace con el objetivo de convertirse en una cita de referencia para los aficionados de este deporte. El torneo contará con 2 jornadas. La primera se disputará el 9 de agosto en categoría mixta, mientras que la segunda tendrá lugar el 23 de agosto con las categorías masculina y femenina. La competición, dirigida a jugadores senior, tendrá un

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Hola, hola, bienvenidos, bienvenidas, ¿qué tal? ¿Todo bien por ahí? Comienza, como cada semana, el programa En la Colina de los Sonidos. La diferencia, y nos da mucha pena contar esto, que es el último programa de la temporada antes de las vacaciones del mes de agosto. Pero no te preocupes, estaremos de vuelta el próximo 7 de septiembre, con mucha más fuerza, mucha más música y, por supuesto, la mejor compañía que eres tú aquí, en tu emisora favorita. Arrancamos con la música de Jaja, esto es Stay For Me. Parece un modo de despedida, ¿verdad? Pues sí, estamos en la casi despedida de la temporada.

Bueno, como siempre, un placer el estar contigo, acompañándonos esta vez en el último programa de la temporada de este año. Ahora en nada llegan Romeo Santos y Prince Royce. Esto es Dardos.

Y seguimos ahora con los éxitos inolvidables de las últimas décadas. Y a continuación para ti, el sonido de The Killers. Esto es Human, año 2008 y su disco Day EA.

vamos ahora con este clasicazo del año 1980 llamado Funky Town de Lives In. Canción escrita y producida por Steven Riven y alcanzó el número uno en numerosos países. Se convirtió así en uno de los mayores éxitos escuchados en la época disco. Lo escuchamos aquí en la antena. Esto es el Funky Town.

Pues ahí tenías el single de Cold Heart, una canción de Elton John y Dua Lipa, lanzada el pasado 13 de agosto del año 21, combinando fragmentos de varios éxitos clásicos de Elton John.

Un gran temazo perfecto para antes de las vacaciones, como es este de Pharrell Williams. Su mensaje nos transmite felicidad, esto es Happy.

la vida está hecha de pequeños instantes que merecen la pena compartir tiempo con la familia, los amigos, descubrir lugares nuevos, reír, descansar y escuchar el gran temazo de Amy MacDonald. Esto es This is the Life, año 2007.

y la próxima canción de la mano de la gran colaboración de Juan Magán y Omar Montes. Esto es Ayer en la Vi, bailando por ahí. Manteniendo el espíritu festivo del single original, recordando la nostalgia de reencontrarse con un antiguo amor. Ellos son, sí, Juan Magán y Omar Montes.

aquí estamos escuchando Maníaca de Abraham Mateo, un temazo de pop urbano y dance con ritmo muy enérgico y un ambiente pensado para bailar. Producción con influencias de la música electrónica y el pop latino. Así que eso, dale marcha y ponte a bailar con nosotros. Él es Abraham Mateo.

un 13 de mayo del año 21 se lanzó Loco de Justin Giles, Chimbala y Sioni Lennox, combinando ritmo de reggaetón, lo que le da un sonido muy veraniego y bailable. Y gracias a su energía y la unión de estos cuatro artistas, se convirtió en uno de los temas latinos más escuchados de 2021. Y nosotros, pues, ¿qué hacemos? Lo recordamos para ti en esta sintonía con el nombre de Loco. No te lo pierdas.

Bueno, y cuéntame, ¿qué vas a hacer estos días de vacaciones? ¿Estás ya por ahí de viaje, o en la playa, o en la piscina? Si no, nosotros te acompañamos ahora con el sonido de Lola Índigo y Ana Mena, una colaboración brutal. Pa' ti, tua.

Y la siguiente también de ella, de Ana Mena, su disco Bellodrama. Así de bien suena esta tremenda canción llamada A un paso de la luna. Le acompaña en esta colaboración el artista Rojo Hunt.

Vamos con la penúltima canción de esta primera hora de su disco La vida es un ratico. Recordamos el exitazo mundial de Juanes, sonido que llega desde Colombia y lanzado en el año 2007. Esto es Me Enamora. Él es Juanes.

Bueno, pues con el single de Amaral hacemos una pequeña pausa y en nada estamos aquí en la segunda hora del último programa de la temporada de La Colina de los Sonidos. Te dejamos escuchando su single Días de Verano. Eso sí, hace unos preciosos días para escuchar esta emisora y este gran programa. Así que eso, no te desconectes que en nada seguimos aquí en la antena de tu emisora favorita. Hasta ahora, compañeros.

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Hola, hola, estamos de vuelta. Esto es En la Colina de los Sonidos. Por delante, 50 minutos de solo números 1. Recuerda, estamos contigo en el último programa de la temporada. Ya sabes, a partir de la semana que viene y durante el próximo mes de agosto guardamos vacaciones, pero regresaremos contigo a los micrófonos el próximo 7 de septiembre. Como siempre, un saludo para todos los oyentes de esta emisora y arrancamos programa con Quevedo y Elvis Crespo y su single llamado La Graciosa. Así pues, dale marcha a la emisora que esto empieza ya. ¡A por ello!

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1: Vamos ahora con el sonido de un artista que viene de Madrid y ha creado la versión del tema de Nacho Cano llamada Vivimos Siempre Juntos, lanzada el pasado año 17 para la banda sonora de la película Señor Dame Paciencia, interpretación que destaca por su estilo íntimo y muy emotivo. Además de esta canción que escucharemos en breve, la artista Lara Alcázar ha publicado temas originales como ¿Dónde estarás? Hasta mi final o Sin olvidarte. También entre ellos Shallow o Imagine o la canción de ABBA The Winner Takes It All. Así pues la recordamos, es la voz de Lara Alcázar. Vivimos siempre juntos.

Recordaros también que durante el próximo mes de agosto todos los podcasts de este programa seguirán estando disponibles para escucharlos cuando quieras en nuestra página web entrando en valerradio.es. Y para que no te pierdas nada, te dejamos ahora para ti en antena la maravillosa canción de Enya lanzada en el año 2000. Esto es Only Time, exitazo brutal.

un temazo que adquirió un significado especial tras los atentados del 11 de septiembre de 2001. Numerosos medios de Estados Unidos la utilizaron en homenajes a las víctimas y pasó a asociarse con el duelo y la esperanza. La artista Enya apoyó a las familias de bomberos afectados donando los beneficios del sencillo en Estados Unidos. Así pues, seguimos con ella. Ella es Enya con Only Time.

A continuación, una de las baladas de rock más famosas de la historia, lanzada por la banda alemana Scorpions en los años 90 dentro de su disco Crazy World. ¿Recuerdas este comienzo, verdad? Esto es Winds of Change, Vientos de Cambio.

Vaya programón, ¿eh? Esperamos que lo estés pasando grande con nosotros aquí en tu emisora favorita con el último programa de la temporada de En la Colina de los Sonidos. Cambiamos de registro y ahora llega para ti The Animals con The House of the Rising Sun, la casa del sol naciente. La recordamos desde el año 1964.

Recordamos en antena un temazo de finales de los años 70, los hermanos Javier y Pedro Herrero, auténtico fenómeno musical entre el público juvenil en aquella época. Esto es Háblame de ti, sí, los Pecos.

y vamos de sinto en sinto, ¿eh? Ahora llegamos casi a la media hora del programa, de la segunda hora, con el single del Circo del Sol, Cirque du Soleil, en antena con Alegría, temazo del año 94.

Maravillosa la música que está sonando en esta segunda hora del programa, ¿verdad? La pena que es el último de la temporada, pero bueno, en agosto en esta emisora escucharás todos los programas de la temporada repetidos y estaremos contigo el próximo 7 de septiembre. Ahora para ti, el sonido de Mecano con Ay, qué pesado.

Recordamos en tu emisora favorita el temazo de Alphaville, lanzado en 1984. Sonido synth-pop y estribillo muy pegadizo. Canción exitosa en la década de los años 80. Big in Japan, grande en Japón. Melodía brillante y totalmente bailable.

Y en nada llega el sonido de Project Stem, compuesta e interpretada por Ian Hammer para la serie de televisión Miami Vice. Se publicó en 1984 y un tema que habla de la soledad de un policía infiltrado, la tensión constante entre el deber y su vida personal y la mezcla de lujo, peligro y melancolía del Miami nocturno. La recordamos, él es Ian Hammer con su single Project Stem.

Éxitos inolvidables que suenan aquí en la segunda hora, aquí en tu emisora favorita, bajo el programa En la Colina de los Sonidos. Por si te acabas de conectar, nos queda ya muy poquito para terminar la temporada, pero aún tenemos para un ratito, ¿eh? Ahora con Kim Farnes te acompañamos con su sonido estrella llamado Beat Davis Ace.

Bueno, queridos oyentes de esta emisora, hasta aquí la segunda hora y hasta aquí la temporada de En la Colina de los Sonidos. Ha sido un año magnífico a tu lado, en tu emisora favorita, compartiendo cada semana de este año dos horas de Solo Números 1. Recuerda, en este mes de agosto, este programa descansa unas semanas y estará de vuelta contigo el próximo 7 de septiembre. Con mucha más fuerza, temazos, esperemos que nuevos y si no, con éxitos de los 80 y 90, pero eso sí, con las mismas ganas y la misma ilusión que el primer día que hicimos este programa, allá por el año 2015. Ha sido un placer acompañarte, lo dicho, nada más que decir, que paséis un buen verano. En la Colina de los Sonidos se despide hasta el próximo 7 de septiembre. Que paséis buen verano y estamos de vuelta en unas semanitas. Gracias por estar ahí, sé feliz y hasta la próxima. ¡Chao, chao!

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0: Gracias, gracias, gracias a todos.
1: Esto ha sido todo por hoy y nos vemos en la próxima edición de Gem Tonight. Gracias, gracias, gracias a todos.

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fuertes lluvias continúan en todo Miami. Debido a la inundación del Miami Arena, lamentablemente para los fanáticos de Maluma, su concierto de esta noche fue cancelado.